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1: 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Sean todos cordialmente bienvenidos. 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
1: A continuación, Radio Caroní, haciendo honor a nuestros símbolos patrios, transmite las gloriosas notas del himno nacional de la República Bolivariana de Venezuela. Letra de Vicente Salias y música de Juan José Landaeta.

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2: ¡Ah! Ya que mañana bien sabrosa. Levántese, que la cama es para los flojos, mujer. Póngase a hacer un guayoyo, vale.

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0: vamos a levantarse, vale. Que ya viene el ordeño, vale. Y por ahí viene la quejera. Si no terminas a tiempo, te vas a llevar un latigazo. ¿Vale?
1: 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Sean todos cordialmente bienvenidos. 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
1: Y así es que bueno, viejita, y bien sabroso que te quedó.

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4: 7:37.
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4: Una segunda evaluación de los expertos están pidiendo los residentes del edificio Vista al Mar en La Guaira, bloque 17, porque quieren estar seguros sobre las posibilidades de recuperar sus viviendas.
5: Son familias que llevan 40 días pernoctando en carpas, mientras la mayoría se encuentra con sus familiares o amistades.
4: Las paredes quedaron resentidas por los dos terremotos, por lo cual el temor les dificulta ocupar los apartamentos por muchas horas.
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4: 7:38.
5: El edificio San Vicente, ubicado entre la tercera y la calle principal de la urbanización Sorocaima en Maiquetía, presenta graves fallas estructurales evidentes y constituye una situación de alto riesgo que amenaza la integridad física.
4: Numerosos representantes de Sorocaima se reunieron en asamblea y acordaron dirigirse con carácter de urgencia a las autoridades del del estado para solicitar una intervención inmediata debido al riesgo que están corriendo.
5: Entre los daños visibles se presenta el San Vicente, están grietas profundas en las paredes, desprendimiento del concreto y la inclinación de la estructura, comprometiendo seriamente el poste que soporta los cables de la luz de toda la comunidad y parte de las urbanizaciones adyacentes.
4: Esta situación representa un peligro inminente no solo para las personas quienes habitan o laboran dentro de dicho inmueble, sino para los vecinos de las viviendas colindantes, peatones y vehículos.
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4: 7:39 minutos.
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6: Yo soy Juan Emilio Rodríguez. Cédula de identidad 2955839 y estoy llamando haciendo esa denuncia porque me duele ver el desperdicio de agua blanca que está desde el 3 de junio frente a Villa El Ingenio, aquí en El Ingenio, en Guatire. Se lo notifiqué a la alcaldía y la alcaldía me dijo, ya le dijimos a Hidrocapital, pero el agua sigue botando, si eso da lástima. Yo sé que Venezuela ahorita está en otros problemas bien graves, ¿no? Pero también es grave que haya muchas personas que están pues, ansiando una gotica de agua y aquella agua desperdiciándose allá sin que al parecer nadie le importe. Ese es mi inquietud, mi denuncia, mi reclamo.
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5: 7:41 minutos.
4: El funcionario Edwin Arguizone murió tras resultar gravemente herido durante un intercambio de disparos en el sector Hueco Loco, en el Valle, precisamente en la parte inicial de la carretera panamericana.
5: Comisiones de la PNB fueron sorprendidas por un ataque armado mientras realizaban labores de saturación e intervención en la zona.
4: Durante el enfrentamiento, el oficial Edwin Arguizone resultó gravemente herido.
5: Pese a que recibió atención médica, falleció como consecuencia de las lesiones sufridas.
4: Arguizone estaba adscrito a la Dirección de Acciones Estratégicas y Tácticas, lo que llaman el DAET, de la Policía Nacional Bolivariana, específicamente a la División contra la Delincuencia Organizada, con sede en Petare.
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4: 7:41 minutos.
5: En un operativo desplegado la noche del pasado viernes en el sector San José de Yaritagua, funcionarios del Cuerpo de Investigaciones Científicas Penales y Criminalísticas, adscritos a la Delegación Municipal Yaritagua, abatieron a Alexis José Vega Silva, de 43 años.
4: El sujeto era señalado de estar presuntamente implicado en el doble homicidio de dos campesinos ocurrido el pasado domingo 2 del presente mes en la zona rural de San Vicente, parroquia San Andrés, municipio Peña del estado Yaracuy.
5: De acuerdo con la información policial, las comisiones seguían el rastro de Vega Silva por su vinculación con el crimen en el que perdieron la vida los primos Omar Pernalete, de 61 años, y Gaudí Suárez, de 53.
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5: 7:42 minutos.
4: Un trágico hecho de violencia se generó y se registró en el sector Quebrada Seca de la parroquia Caraballeda, en La Guaira, donde una mujer identificada como Joana Naranjo, de 34 años de edad, fue asesinada por su expareja sentimental.
5: El presunto responsable del feminicidio fue identificado como Elías Fariña, de 42 años, quien se desempeña como comisario de la policía del estado La Guaira.
4: De acuerdo con los familiares de la víctima, Naranjo había decidido abandonar su hogar tras los recientes eventos sísmicos de la entidad, motivada por presuntas situaciones de maltrato físico y psicológico por parte de Fariña, a lo cual se sumaba el dolor de haber perdido a dos seres queridos durante la tragedia natural.
5: Según la tía de la víctima, el funcionario policial la interceptó en la vivienda de unos familiares ubicada en el sector Quebrada Seca, donde, presuntamente impulsado por los celos, le propinó dos impactos de bala, causándole la muerte de manera instantánea.
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5: 7:43 minutos.
4: Un joven de solo 18 años de edad, identificado como Davis de Campos, murió luego de perder el control de su motocicleta mientras realizaba motopiruetas en el sector La Esperanza de Yaracal, municipio Cacique Manaure del estado Falcón.
5: De Campos, quien se desempeñaba como obrero y residía en Yaracal 2, fue auxiliado por testigos y trasladado al consultorio médico tipo 3, doctor Henry Ventura.
4: Debido a la gravedad de las lesiones, fue referido al hospital doctor Lino Arevalo de Tucacas y posteriormente al hospital Adolfo Prince Lara de Puerto Cabello, donde finalmente falleció.
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4: 7:44 minutos.
5: Tres galpones industriales resultaron consumidos a consecuencia de un incendio de magnitud que comenzó cerca de la medianoche del pasado viernes 7 de agosto en el Llanito, municipio Sucre del estado Miranda.
4: En efecto, desde aproximadamente las 11:30 de la noche, vecinos de la urbanización comenzaron a difundir numerosos videos, los cuales mostraban la gran cantidad o la gran magnitud del incendio, el cual se originó con una serie de explosiones que derivaron en grandes columnas de fuego y una amplia nube de humo.
5: Numerosos cuerpos bomberiles como los de la Urbina, la UCB y el Cuerpo de Bomberos de Caracas acudieron al lugar para atender la emergencia.
4: A media mañana del pasado sábado, el comandante Palacios informó que la emergencia ya estaba controlada.
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4: 7:45 minutos.
5: Y con más sucesos desde el estado Bolívar, José Anija.
7: Un presunto enfrentamiento armado dejó dos hombres muertos, hecho ocurrido la mañana de este domingo 9 de agosto en las adyacencias del caserío El Corozo, en la carretera hacia El Bostero, municipio Leonardo Infante, en el estado Guárico. El hecho se generó durante un procedimiento desplegado por funcionarios de la Dirección contra Drogas y la Brigada Motorizada de la Policía Nacional Bolivariana. Los fallecidos fueron identificados como Luis José González Suárez, de 30 años, alias Odegato, y Manuel Enrique Puerta, de 28 años, apodado Comiquita. Ambos se desplazaban por la vía pública a bordo de una motocicleta de color negro. Según el reporte oficial, los sujetos resultaron heridos tras el intercambio de disparos y fueron trasladados por los propios efectivos al hospital doctor Rafael Zamora Arévalo, donde ingresaron sin signos vitales. Detectives del 6CPC, adscritos a la delegación municipal de Valle de la Pascua, acudieron al sitio para colectar evidencias y iniciar las pesquisas correspondientes. Desde Caicara Digital 90.1 FM en Caicara del Orinoco, en el estado Bolívar, y para el Centro Nacional de Información de Notirrumbos, reportó José Anija.
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5: 7:46 minutos.
4: 9 personas fallecieron tras un tiroteo ocurrido en la escuela Debsirin, provincia de Nong Thamburi, Tailandia, donde una estudiante murió el pasado sábado tras permanecer hospitalizada por heridas de proyectiles recibidas durante el ataque armado registrado en la mañana del pasado viernes.
5: El atacante, un joven de 14 años, asesinó a sus dos abuelos con quienes vivía antes de ir al centro educativo.
4: El adolescente utilizó una pistola registrada a nombre de su fallecido abuelo y luego se suicidó en un aula de la referida institución escolar.
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4: 7:47 minutos.
5: Un incendio forestal declarado en la localidad onubense de Niebla Sur, de España, se extiende ya por 8.000 hectáreas y el doble respecto al sábado, aunque no todas están quemadas, según declaró ayer el consejero de Presidencia, Sanidad y Emergencias del Gobierno Regional de Andalucía, Antonio Sanz.
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5: 7:47 minutos.
4: El brote de ébola que se ha suscitado este año en la República Dominicana del Congo ya involucra 4.209 casos confirmados y 1.916 muertos, según un comunicado oficial del gobierno de ese país africano publicado ayer domingo 9 de agosto.
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4: 7:48 minutos.
5: El subteniente Argemiro Rodelo Canchila murió luego de un ataque con explosivos lanzado desde drones contra la subestación de policía de San Roque en el departamento colombiano del Cesar Noreste, informó ayer la institución.
4: El presidente Abelardo de las Priella lamentó este crimen y expresó su solidaridad y condolencias a la familia, compañeros y también a la Policía Nacional por la pérdida del subintendente.
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4: 7:48 minutos.
5: Y a esta hora el reporte de Radio Francia Internacional.
8: Bienvenidos al flash informativo de Radio Francia Internacional, a lunes 10 de agosto. En París, en los controles técnicos, nos acompaña Alan Vidal. Noticias.
9: Ubaldo Bravo.
8: El Consejo de Paz para la Franja de Gaza rechazó rotundamente la posición de Israel, que se niega a retirar sus tropas del enclave palestino. Netanyahu dijo más temprano que lo hará hasta que el movimiento islamista de Hamas esté realmente desarmado. No obstante, el plan de Trump contempla el desarme y el retiro de manera simultánea. Irán insiste en que el estrecho de Hormuz seguirá cerrado hasta que Estados Unidos acepte todas sus condiciones. Donald Trump reaccionó diciendo que se toma con calma las amenazas de Irán. En Colombia, la Defensoría del Pueblo pide prevenir una escalada de violencia tras los ataques sucedidos entre el viernes y el sábado, a horas de la toma de protesta de Abelardo de las Priella. Explicaciones con la Defensora del Pueblo de Colombia, Iris Marín.
10: Le hemos pedido a los grupos armados ilegales el respeto al derecho internacional humanitario.
8: La Defensoría reporta, cito, ataques, hostigamiento y hechos relacionados con explosivos en 11 departamentos. 11 ciudadanos peruanos perdieron la vida luchando al mando del ejército ruso contra Ucrania. Así lo informó este domingo el gobierno peruano. También reportó que 114 de sus connacionales están desaparecidos y que 3 fueron capturados por el ejército ucraniano. Ponemos punto final a este flash informativo de Radio Francia Internacional. Hasta la próxima.
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5: 7:50 minutos.
4: Resultado de las grandes ligas. Los Yankees de Nueva York no pudieron. Perdieron en 10 innings 2-1 frente a los Bravos de Atlanta. Los Nacionales de Washington se impusieron 7-1 a los Rojos de Cincinnati. Los Atléticos de Oakland ganaron 4-3 a los Medias Rojas de Boston. Los Mets de Nueva York le ganaron 11-1 a los Piratas de Pittsburgh. Y los Phillies de Filadelfia se impusieron 7-6 frente a los Azulejos de Toronto.
5: Bueno, y Lionel Messi y su familia despidieron ayer domingo por la mañana a su padre Jorge Messi, fallecido a los 68 años en el cementerio privado El Prado, ubicado en las afueras de la ciudad argentina de Rosario, provincia de Santa Fe, en una ceremonia íntima rodeada de un operativo de seguridad.
4: El jugador del Inter de Miami aterrizó junto a su esposa Antonella Roccuzzo y sus hijos el sábado por la noche en un avión privado que los trajo desde los Estados Unidos para sumarse a su madre Celia Cucidini y sus hermanos Matías, Rodrigo y María Sol durante el sepelio que generó que el Prado estuviera cerrado a visitantes desde el mediodía para dar mayor intimidad a la familia.
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4: 7:51.
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4: La música venezolana está de luto por el triste fallecimiento de Luis Vicente Frometa, conocido públicamente como Charlie Frometa, destacado compositor y arreglista de la Villos Caracas Boy.
5: A través de un comunicado en Instagram, la agrupación criolla compartió la noticia a todos sus seguidores, en el que despidió al músico reconociendo su amplia trayectoria y su paso por el legado de la música del grupo.
4: Charlie Frometa murió en la isla de Margarita y hasta el momento se desconoce la causa de su muerte.
5: Con el corazón lleno de profunda tristeza, pero rebosante de orgullo por la vida que construyó, la familia Frometa informa el sensible fallecimiento de nuestro querido Luis Vicente Frometa, conocido por el mundo como Charlie Frometa. En la paz de la isla de Margarita, reza el comunicado.
4: Luis Vicente no es solo una pieza clave con el éxito de la banda. Es hijo del fundador Luis María Frometa Pereira, o sea, hijo del maestro Villo.
5: Después de cursar estudios en agronomía, priorizó la música. Allí habría encontrado su verdadera vocación.
4: Durante décadas trabajó para la Villos Caracas Boy, plasmando su don para componer jingles comerciales, estructurar arreglos para el catálogo de la agrupación y crear piezas como la cumbia Te Fuiste, Todo esto gracias a su paso por Berklee College of Music en Boston, Massachusetts.
5: Aún atesoramos sus primeros pasos junto a Lavillos Caracas Boys, sus ingeniosos jingles, magistrales arreglos y aquella primera cumbia, Te Fuiste.
4: Bueno, también destacaron el rigor con que el compositor defendía el legado indiscutible de la agrupación, así como el catálogo musical que incluye temas como Caracas Siempre Caracas, Ariel, Barquisimetano, entre muchos otros.
5: Charlie no solo fue el heredero de una batuta, fue el guardián absoluto del rigor y la historia de la orquesta. Su incansable defensa del catálogo Billos demostró su amor incondicional por la obra de nuestro padre y por el patrimonio musical de toda Venezuela.
4: Bueno, y desde Notirrumbo, por supuesto, expresamos nuestras condolencias para Magdalena, Bárbara, Pepe y los demás hermanos de Charlie Frometa, un gran músico y un gran venezolano.

0: Esta es la agenda informativa hasta el momento. Titulares.
1: Nueva maquinaria pesada llega a La Guaira para reforzar plan de despeje de escombros.
2: Más de 1.500 personas son reportadas como desaparecidas en La Guaira.
1: La onda tropical 34 se desplaza por el oriente venezolano.
2: El SAIME ajusta horarios de detención en Caracas desde este lunes.
1: Más de 1.500 personas son reportadas como desaparecidas en La Guaira.
2: Avanza recuperación de 450 megavatios en el sistema eléctrico nacional tras movimientos telúricos.
1: Anhelo que Venezuela y Colombia puedan avanzar juntos, manifestó nuevo mandatario colombiano Abelardo de la Espriella, agradeciendo respaldo de María Corina Machado.
2: Ejecutivo Nacional designa al nuevo presidente de Corpo L y al viceministro de Servicios Eléctricos.
1: El dólar amanece hoy en 757 bolívares con 54 céntimos.
2: Edificio afectado amenaza con caerse y causar otra tragedia en Sorocaiba, Maiquetía.
1: Murió efectivo policial durante operativo de seguridad.
2: Se han registrado dos ataques terroristas en el Catatumbo tras posesión del nuevo gobierno colombiano.
1: Leonel Messi y su familia despidieron al padre del futbolista Jorge en cementerio privado de Rosario, en Buenos Aires.
2: Medias Blancas de Chicago retiró el número 13 de Ozzy Guillén.
1: Murió Charles Frometa, pieza clave detrás de Billos Caracas Boys.
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1: Y hasta aquí, amigas y amigos, las informaciones correspondientes a esta primera emisión de Notirumbos, el periódico impreso en la radio.
2: Operadores de audio y montaje:
1: Antonieta Vega,
2: Lourdes Pérez,
1: Tony Barreto
2: y Carlos Urbín.
1: Narradores:
2: José Jiménez Torreal Balchema,
1: Luis Alberto Albornoz,
2: Santiago Gutiérrez
1: y Donan Ochoa.
2: En la planta transmisora:
1: Gerardo Pérez,
2: Joseito González
1: y Luis Alberto González.
2: Notirumbos con el mejor cuerpo de redactores y reporteros:
1: Adonais Hernández,
2: Wilber García,
1: el periodista Elio Rojas,
2: José Arija,
1: Nobel Lizardi,
2: Víctor Federico González,
1: Ricardo Díaz Gómez
2: y José Mateus.
1: Con reportes informativos de nuestras radioemisoras afiliadas desde diversas regiones de Venezuela.
2: Los servicios globales desde la Voz de América en Washington y Radio Francia Internacional con sus corresponsales esparcidos por los cinco continentes.
1: En las redes sociales:
2: Felice Parra y Marco Rivera.
1: En la producción y grabación:
2: Tony Barreto.
1: Notirumbos es una producción del Centro Nacional e Internacional de Información de Radio Rumbo 670M en Caracas, cuna del libertador Simón Bolívar.
2: Gerente de prensa e información:
1: Luis Alberto Albornoz.
2: Presidenta de Radio Rumbo:
1: Elsa. La señora Elsa Siciliano.
2: La invitación, amigas, amigos, es para las 12 horas de hoy, cuando les estaremos ofreciendo la segunda emisión de Notirumbos, el periódico impreso en la radio.
1: 7:57.
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0: Las 8 y 3 minutos.
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8:03 minutos de la mañana, amigos, bienvenidos. Gracias por estar allí, por supuesto. 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Listo, después de Notirrumbos, ese desayuno noticioso que todos los días le llevamos hasta las 7 de la mañana, hasta las 8, para que usted salga desayunado informativamente de su casa. Y ahora entramos nosotros, agradecerle a nuestros compañeros de trabajo, el periodista Santiago Gutiérrez y el abogado y locutor Onan Ochoa. Como todos los días, dándole gracias a Dios por un día más, por lo menos lleno de salud, con las vicisitudes que todos tenemos todos los días, y muy contenta con el compromiso que tiene el vecino país, en este caso el nuevo presidente de Colombia, presidente respetuoso de las normas, su discurso iba ceñido, fue ceñido directamente al respeto, a que las cosas se hagan como se deben hacer. Esperemos que así sea. Empezó muy bien, porque empezó cumpliendo lo prometido en su campaña. ¿Cuál era lo prometido? El ofrecimiento que le hizo a la población de, número uno, la seguridad de el país, que es lo primero que él quiere buscar, la seguridad del país. Y esa seguridad depende por sacar a todos esos grupos delincuenciales, asesinos, guerrilleros, narcotraficantes. Ya empezó, y empezó con buen pie. No puede quedar uno de esos narcotraficantes, de esos guerrilleros, de esos grupos militares, paramilitares, delincuenciales que están montados, están allí en las montañas acabando con la paz de un país. Ojalá, porque uno que quede se reproduce como las cucarachas. Así es que mucha suerte, señor de la Espriella. Que Dios le acompañe y que los hombres que puso, que regresó a los cuerpos de seguridad, a la Fuerza Armada, hombres con estrategias de inteligencia, y lo sacó el señor que entregó, porque no le servían allí para doblegarlos como están acostumbrados los comunistas, izquierdistas, guerrilleros. Por eso fue que él los jubiló, pero usted los regresó y creo que está haciendo lo correcto. Dicho esto, vamos a anunciarles, para ir a publicidad, las invitadas que tenemos hoy. Por segunda vez nos visita Mayra Morales, familiar del preso político Ricardo Fonseca. Y Jessica, la tengo aquí a mi lado, Castro, sobrina de otro preso político, Gustavo Hernández. ¿Cuál será el pecado que cometieron estos hombres para estar presos, creo que desde el 2020? Me lo van a decir ellas en un momento. Porque aquí la voz de estos presos políticos no se puede silenciar. Hasta que no salga el último, no dejaremos de tenerlos, de que nos pidan un programa. Por allí me escribió una chica, que voy a ver si esta semana o la próxima también la tenemos aquí. Ya les voy a decir cómo se llama la chica, esposa de un preso político también. Se llama Yurimar Velázquez, y esposa del preso político Andri Eleazar Vargas Landaeta, militar. Y así como ellos, hay muchos. Ese grupo que calificaron como Gedeón, y que, bueno, le colocan todo lo que les dé la gana, y los jueces y fiscales que se han prestado para toda esta sinvergüenzura. Ese es como el caso de Valencia, haciendo una parte del tema, que están protestando, y en Aragua, por el tema eléctrico. Bueno, el que salga a protestar, una vez sale, le echan encima a los cuerpos de seguridad. Pero más sinvergüenza, definitivamente, son los funcionarios policiales, que me imagino yo que también ellos y sus familiares viven la misma situación, y que se presten para atacar al pueblo. Ahí es donde ellos deberían decir, brazos abajo, al pueblo no lo vamos a tocar.
pero se prestan para eso. Yo me pregunto, los familiares de esos policías, de esos militares que van a atacar al pueblo, ¿dónde están para que salgan y se pongan de primero y le digan al hijo, al hermano, al tío, aquí estoy yo, soy tu sobrino, soy tu tío, atácame, porque estoy protestando por lo que vivimos en la casa todos los días? Aquí hay que hablar claro, aquí hay que dejarse estar ya definitivamente. El miedo nos hace cobarde, y eso no puede ser. No nos podemos paralizar con el miedo. Ya vamos a hablar con nuestra primera invitada, porque recuérdense que estamos en un espacio muy pequeño, que no caben las dos para que en las cámaras nos podamos ver, con Jessica Castro, sobrina de Gustavo Hernández, para hablar sobre el caso de él. Estuvimos desde el día sábado 5 de la mañana hasta el día sábado de la mañana, hasta el día sábado 5:30 de la mañana, sin luz en el Junquito, en la planta transmisora. Y lo peor es que no dicen nada, calladitos se quedan. Bueno, si es racionamiento, que lo digan, para saber si silencian la voz del pueblo con los reclamos que corresponden. 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Las bacterias, el sangrado de las encías y la inflamación están vinculados con la periodontitis, que es una enfermedad de los tejidos de soporte y protección de los dientes. 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

0: 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Jessica Castro, familiar de Gustavo, sobrina de Gustavo Hernández. En la lucha constante, ya como dice uno, yo la admiro porque la resiliencia que han tenido, han llevado sol, agua, bueno, de cuánta necesidad, y que no haya un ser humano de los que están ocupando los cargos, por ejemplo la señora que tiene toda la no es que tiene la facultad que está utilizando para otras cosas y no para haber cumplido con aquel ofrecimiento de la amnistía, que después vieron que no sé si es que quedarse con un grupo para después negociar o tener una medida de presión. Pero ¿qué han hecho estos ciudadanos? En el caso de Gustavo Hernández, su sobrina Jessica, que está aquí a mi lado. Jessica, gracias por venir. Nosotros estamos con las puertas abiertas cada vez que ustedes lo soliciten y lo consideren. Mayra ya estuvo en una oportunidad y nuevamente está aquí con nosotros, ya vamos a hablar con ella. ¿Cuál es el pecado de tu tío Gustavo Hernández de que esté preso y cuál es la causa, por qué lo detienen y en qué lo involucran? Buenos días.
1: Hola, muy buenos días. De verdad, muchísimas gracias por la invitación. Efectivamente, bueno, yo sé que él es un contratista, no es militar. Trabajaba con varios de los que están ahora involucrados en la operación Gedeón. Pues yo siento que todo lo de ellos era un cambio, ver la libertad de Venezuela, la democracia, que tuviésemos un país diferente. Y pues se unió a ellos. Ahora, bueno, las causas que le han imputado no tienen nada que ver con él, que es civil, porque le colocaron todos los delitos de un militar, como terrorismo, traición a la patria,
0: asociación
1: para delinquir y rebelión. Esto no debería ser para una persona militar, pero bueno, está pagando junto con todos ellos.
0: ¿Él no es militar?
1: No, él no es militar.
0: Él es un civil. ¿Y él le hacía trabajos?
1: Él es contratista. Ajá. Él te puede a ti trabajar de plomería, de electricidad, del internet, de computación, absolutamente todo.
0: ¿Y dónde lo detienen? ¿En qué año y en qué fecha?
1: El 3 de mayo del 2020 fue detenido por funcionarios del SEBIN, en su casa ubicada en Petare, urbanización Guaycoco.
0: Ajá.
1: En donde ellos entraron sin ningún tipo de papel ni orden de aprehensión, revisaron todas sus casas, le quitaron todos los teléfonos celulares y las computadoras que tenía en ese momento. No nos dicen para dónde lo van a llevar, nada por el estilo, simplemente le preguntan que cuál de sus carros era el más valioso. En lo que él contesta en ese momento, que era un Volkswagen Bora, color plomo. Y se lo llevan manejando su propio carro los oficiales del SEBIN. Nosotros los perseguimos en ese momento y los metieron en el helicoide, en donde nosotros preguntábamos y nos decían que no, que él no estaba ahí.
0: Esa es la costumbre de ellos.
1: Es correcto. Pasados unos días, porque nosotros duramos un mes esperando en las afueras para que nos dieran información, en una de esas nos dicen, sí, está aquí, pásenle comida. Y nosotros le comprábamos pan relleno o le comprábamos pizza porque era lo que le gustaba o algo para que él estuviese, que supiera que estábamos afuera. Y luego de eso, pues, no dejaron pasar más nunca. Tuvimos que esperar 6 meses para saber de él y que él recibiera la llamada. Cuando nos dieron esa primera visita, él dijo que jamás le habían pasado esa comida de cuando él estuvo ahí nuevo. Que más bien se burlaban de él o comían al frente de él.

0: teniendo el hambre porque los dejaban sin comer, torturándolos, masacrándolos, que eso es lo que les encanta al régimen.
1: Ahora, esas torturas psicológicas o físicas.
0: Ambas.
1: Ambas.
0: Ambas, porque ellos mentalmente, para que asumieran los cargos, les mostraban fotos de los familiares diciendo que los iban a buscar, que los iban a amedrentar, a lo que, bueno, cualquiera firmaría y asumiría cargos. Y en torturas físicas, les colocaban bolsas negras para asfixiarlos, les colocaban electricidad en los testículos, los dejaban sin agua, los golpeaban pero fuertemente. Los metían en un cuarto en el helicoide, que ahorita debe estar como si nada, la verdad, porque he visto cómo sacan las cosas. Pero era un cuarto que le decían, no me acuerdo si era el Tigrito, que es de uno por uno, y ahí los dejaban encerrados hasta una semana sin comida, sin agua, donde no te puedes casi acostar porque no cabes. Y
1: Claro,
0: esas son torturas bastante delicadas.
1: eso es el 2020.
0: 2020.
1: Ustedes apelaron a la amnistía esa que sacaron por ahí unos días.
0: Es correcto, nosotros hicimos denuncias y introducimos papeles en todos los entes nacionales y nos las rechazaron, pero no nos dieron el papel donde decía el rechazado y
1: La
0: por qué.
1: motivo, el motivo.
0: Es correcto. Simplemente nos dijeron que ya. Y que nos sacaron, de hecho, a mi compañera Mayra y a mí, del tribunal diciendo que eso era un centro comercial, que no podíamos estar paseando allí.
1: En el helicoide,
0: No, en el tribunal.
1: en el tribunal, eso no era un centro comercial.
0: Es correcto.
1: Y a él lo presentaron, ya los cargos, le dieron cargos y todo.
0: Sí, ellos le hicieron el juicio directamente en el helicoide, no le hicieron traslado al tribunal. Todo fue callado, como todo lo del gobierno, y los hicieron asumir cargos.
1: ¿Y tienen, tu tío tiene abogado privado?
0: No, ellos nunca le dejaron colocar abogado. De hecho, su abogado todavía es de la Defensoría del Pueblo, en donde cada vez que vamos al tribunal no nos quieren decir ni siquiera el nombre. Y hasta ahora pues no hemos podido hacer nada. El foro penal es el que lleva en este caso, el caso de muchos de ellos, valga la redundancia. Y tampoco ha podido hacer absolutamente nada. Hizo una apelación sin respuesta. Y se ha dirigido varias veces al fuerte Guaycaipuro, que es donde se encuentran actualmente, y no los dejan entrar.
1: ¿Y a qué otros organismos, aparte que sabemos que el Foro Penal ha hecho un trabajo encomiable con eso, han acudido ustedes? ¿Ustedes son parte de las personas que han estado frente a la Embajada de Estados Unidos?
0: Es correcto, nosotros somos el grupo de familiares que formamos una alianza y nos fuimos a la Embajada de Estados Unidos. Y es como siempre he dicho, nosotros no fuimos a exigirle al presidente Donald Trump absolutamente nada, sino que él fue el mediador, él fue el que hizo que nosotros viéramos la luz ese 3 de enero cuando se llevó a Nicolás Maduro. Y él es el único que nosotros decíamos, bueno, él nos puede, él nos tiene que ayudar, él tiene que ser la persona que le diga a este régimen que termine de liberar a los presos políticos que están sufriendo muchísimo. Nos hemos ido con la CIDH, con la Cruz Roja Internacional, porque muchos de ellos están sumamente enfermos con patologías bastante graves. También nos hemos ido para COFAVIC, que son un grupo de abogados también que nos ha ayudado muchísimo. Y todas las instancias, todas las posibles, pues las hemos tocado.
1: O sea que ya cumplió 6 años preso tu tío,
0: Es correcto.
1: Gustavo Hernández. Y la condición de salud tampoco lo dejan visitar ahorita, no han podido ustedes, le están dando días de visita.
0: Sí, después de todas las denuncias, pues nosotros vemos a ellos cada 15 días aproximadamente, en donde le llevamos su paquetería, claro, lo que ellos dejan pasar. Y los médicos también, luego de hacer muchísimas denuncias a lo largo de todos estos meses, desde el 3 de enero, pues también han dejado pasar a los médicos. Pero ya es como que esperan que esté súper, súper mal, que ya no aguante un dolor, que ya no aguante lo que tiene, que es cuando se empiezan a movilizar.
1: A entregarlos.
0: Es correcto.
1: Y tal caso la doctora Fiuni, por ejemplo. La doctora Fiuni, el caso de la doctora Fiuni es un caso que ha sido muy emblemático y que en algún momento la señora que está en España viviendo allá en Salamanca, Luisa Ortega, que ahora se la da de santita, por ejemplo, el fiscal que estaba en aquel momento, el defensor que estaba en aquel momento. Yo apelo a la única justicia que para mí no se rinde, que es la justicia divina. Y en algún momento cada uno de nosotros pagará ante la justicia divina los actos. las barbarias que hemos cometido. Luisa Ortega no puede decir que va a regresar a Venezuela, decir, aquí estoy yo soy una santa, a mí me culparon, me mandaron, yo recibí órdenes. No, la orden te la pueden dar, pero tú tienes constitucionalmente el derecho a negarte a cumplir una orden. Repito, como los mismos guardias o policías de seguridad, de cuerpos de seguridad, que como lo está diciendo Jessica, se burlan, se comían el alimento delante de ellos, lo que cuenta ella. Eso te demuestra que son unos enfermos, porque lo hacen con morbo, con una mala intención para burlarse. Bueno, que lo anoten en el techo de su casa, porque alguien en su familia, la justicia divina, se lo va a cobrar. Yo estoy, de verdad que esto es doloroso, muy terrible. Jessica, me gustaría que te dirigieras en este caso, que es el único que por lo que veo se movilizó, que es Ries Scott. Ustedes saben que en la red social X está la cuenta de él, del senador Ries Scott, y van a tener que seguir acudiendo a organismos internacionales, porque los de aquí no hacen nada. Los de aquí lo que van es a recibir la orden de los organismos internacionales. El senador Ries Scott se movilizó por la doctora Fiuni, y creo que es el hombre que des mucha confianza y mucha amistad con el señor Trump para que atienda el caso de ustedes. A través de las redes sociales van a tener que escribirle.
0: Es correcto. De hecho, un día antes del terrible terremoto en el país, el senador Rick Scott se pronunció, donde le preguntaron que si era conveniente recibir a los familiares que nos encontrábamos en la embajada para que fuéramos escuchados. Y él respondió que sí, que efectivamente tenían que atendernos, porque era en este momento como que lo más importante. Si vas a hacer una transición o vas camino a la democracia, pues lo más importante eran los presos políticos.
1: Primer punto, no me siento allí hasta que no se liberen los presos políticos.
0: Es correcto, y ahora se vuelve a pronunciar. O sea, es la única persona que realmente está enfocada en lo que es importante en Venezuela, que son los presos políticos. Son personas que simplemente por pensar diferente los maltrataron de una manera súper, hiper, mega cruel, que no se sabe la magnitud del dolor tan fuerte que tienen y cómo se encuentran en estos momentos. De hecho, en un grupo de los gedeones que se encuentran en el fuerte Guaycaipuro en este momento están en huelga de hambre por las violaciones de sus derechos, por promesas incumplidas, porque el señor ministro del servicio penitenciario, Julio García Serpa, va para allá y se burla de ellos. Y les
1: tu
0: promete
1: tío está allá, sí. Tu tío está fuerte con el Guaycaipuro.
0: Es correcto.
1: Es el que dicen que es horroroso.
0: Que son las jaulas, ajá, que son subterráneas. Allí está él, en donde nos dejaron 15 días desnudos, entre el frío y el calor, todos juntos, en donde no les dieron agua por muchísimos días, y eran dos o tres veces a la semana nada más, en donde les metían las manos en sus heces para que comieran, y era como que lo disfrutaban.
1: No puede ser.
0: Es fuerte, pero es así. Y todavía me dicen que hay muchísimas torturas que no sabemos y que no están preparadas para decir. Entonces, ¿cómo va a ir una persona que se supone que es el ministro del servicio penitenciario a burlarse de él o de ellos y decir? Entonces las amenaza, que ¿por qué tu sobrina denuncia tanto? ¿Por qué me nombra? ¿Cómo que por qué te nombro? No tendrá hijos, no tendrá esposa, no tendrá una mamá.
1: No, que le dé tiempo a la justicia, a los tiempos de Dios que son perfectos, que llegue en su momento el castigo que le corresponde a cada uno de nosotros en la vida por actuar de esa forma. Porque yo siempre he dicho que yo no estoy exenta de eso. ¿Qué puede decirle Jessica Castro, tía del preso político, que no es militar y lo involucraron en el grupo Gedeón? Supuestamente Gustavo Hernández, al país, a la gente que te escucha, que te están escribiendo, que ya te voy a leer los mensajes, sobre esta situación que tú denuncias como una aberración de parte de los organismos de seguridad.
0: Bueno, a los venezolanos les puedo decir que esto le pudo haber pasado a cualquier persona, porque la verdad era como que veían a una persona parada en la hora y en el momento mal, y se lo llevaban y simplemente les ponían cargos, y muchas personas están sufriendo por esto. No es simplemente que digan, bueno, pero es que esos son sus familiares, esos son sus presos políticos. No. Son personas que querían que nosotros viéramos una Venezuela nueva, una Venezuela diferente, que las cosas no se pusieran tan difíciles. Sabemos que también lo del terremoto ha sido terrible y no se ha tenido absolutamente nada de ayuda de parte del gobierno. Siento que los venezolanos en este momento tenemos que abrir los ojos más que nunca y apoyar, salir a la calle. Nosotros sí, es mi tío el que está preso, sí, yo apoyo a todos los presos políticos y no voy a descansar hasta que sea el último. Pero Venezuela también necesita renacer, necesita salir de todo esto, que tengamos en mente que tenemos que tener unas elecciones libres, que obtengamos el derecho a votar y de elegir a nosotros mismos la persona que quiere que mande en este país. Y que nosotros cambiemos la mentalidad, porque si no cambiamos la mentalidad, los venezolanos no vamos a salir adelante y necesitamos que sea algo nuevo, algo diferente, donde podamos protestar sin ningún problema si hay algo que está mal, pero también donde podamos ver lo nuevo, lo bonito y tratar de que todas estas personas que están presas, todos de los presos los políticos, claramente, sientan una confianza de volver a estar acá y traten de olvidar todo lo que vivieron.
1: ¿Tienes idea de cuántos hay en Fuerte Guaquipuro, cuántos presos tiene, hay allí, cuántos reclusos?
0: Allá hay 55 presos políticos.
1: ¿Todos son por el GDO?
0: No, son 32 gedeones, 13 militares que cumplieron la cadena perpetua y otros que han metido así como de distintos casos.
1: Argenis 51636 dice: saludo, buenos días. Es bueno tener mujeres así como ustedes. Dios las bendiga. Desde San Carlos, Estado Cojedes. Saludo, Argenis. Ángel Bueno dice: buenos días, mil bendiciones. Amén. León del Valle. A esa mesa, más que decirlo, hacerlo. Acordar de manera unánime la libertad plena de todos los presos políticos ya. Así lo dice León del Valle. La libertad es el camino. Así es. Ivone Peña dice: Ivone, buenos días. Sí, cómo se han perdido los valores. Da pena ajena. Dice: buenos días, señora Elsie y su invitado. Todos los venezolanos, los que queremos son elecciones ya y punto. Desde La Vega, lo dice el señor Jesús. Dice, a ver, buenos días. Un llamado a Jesse, que no se le queda nada en el tintero. Soy el señor Luis Chacón, no sé quién es. Dice: un llamado a Jesse, que no se le quede nada en el tintero. ¿Será a ti? ¿Qué te queda por decir? Que tenemos que ir al corte para que no se te quede nada en el tintero.
0: Bueno, entre todo esto, pues pedirle a los entes internacionales que abran una investigación para el ministro de Servicio Penitenciario, Julio García Serpa, por todos los crímenes de lesa humanidad que le ha hecho a cada uno de los presos políticos y no políticos, porque de todas maneras son seres humanos que merecen no tener violaciones a sus derechos. Entonces, que se le abra una investigación y que se haga justicia para eso.
1: Ustedes no se van a, se retiraron frente a la embajada,
0: No,
1: porque
0: todavía
1: el
0: permanecemos.
1: embajador Barret da vergüenza, un señor que cuando estaba por llegar a Venezuela lo vendieron como un tipo de paso, un diplomático de primera, fuerte, con carácter, pero de verdad que no ha tenido la delicadeza, tengo entendido, de recibirlos a ustedes, de pararse frente allí de ustedes, pero sí se ha reunido con políticos, con alcaldes. Ha tenido reuniones de cosas sociales, pero con ustedes no ha hecho ningún intento, ¿no?
0: No, sí, lo hemos visto entrar y salir de la embajada. Siempre tratamos de no cruzar el cuadro de
1: El
0: seguridad,
1: límite.
0: pero siempre nos paramos y nos mostramos con los carteles para ser escuchados. Es como le digo, con respeto, sabemos que a lo mejor es el encargado de negocios y no para venir a hablar con el pueblo venezolano, pero
1: No, él está
0: nada
1: allí
0: sería
1: para
0: mejor que
1: todo.
0: eso.
1: Él está allí para todo. Pues en estos días estuvo en el Guri.
0: Ah.
1: Jessica, te agradezco muchísimo. Yo voy a un corte publicitario de la estación. Voy a hablar con tu compañera Mayra Morales sobre también el caso de su familiar, que creo que es hermano, ¿no?
0: Sí.
1: Que sí es militar, para que nos cuente. Mayra ya estuvo en una oportunidad aquí. Regresa pidiendo lo mismo que piden todos ustedes. Y aquí lo que tú dijiste, esos presos políticos también son de todos nosotros, los ciudadanos que estamos todavía de este lado. El dolor que sufren y padecen ustedes y sus familiares lo tenemos que padecer todos. Si aquí no nos unimos y cerramos fila solicitando y alzando la voz, esto, como bien lo dijiste, a cualquiera nos puede suceder. Vamos al corte, ya venimos, amigos.
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4: Las 8 y 39 minutos. 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
3: Vamos a continuar, amigos. Ya han pasado 39 minutos después de las 8 de la mañana. ¿Tenemos activos los teléfonos? Sí, ok. En esta oportunidad vamos a conversar con Mayra, y de verdad que Mayra Morales, la resistencia de estas mujeres familiares de los presos políticos es admirable, la resiliencia que han tenido, la lucha constante, y creo que el apoyo del pueblo tiene que seguir intacto. Mayra, esta es la segunda vez que vienes a Radio Rumbos. que tenemos la oportunidad de conversar contigo sobre el tema de tu hermano, Ricardo Fonseca. A la fecha, desde que viniste hace como, ¿qué? ¿Cuatro meses o seis meses? El año pasado, ya no recuerdo, tendría que buscar la agenda. Al momento, ¿cómo sigue la situación de tu hermano en el tema y dónde se encuentra? Igual en el fuerte Guaquepuro, bienvenida.
6: Hola, gracias. Y tengo las cámaras. Buenos días. Bueno, sí, mi hermano todavía se encuentra en el fuerte Guaquepuro. De hecho, ya cumplió un año, el 31 cumplió un año. Y
3: ¿en ese lugar?
6: En ese lugar. Que supuestamente ellos iban por seis meses por un castigo que nosotros todavía no sabemos, como tampoco sabemos en realidad porque ellos ya tienen seis años. Cuando su castigo es pensar diferente, tener una Venezuela mejor de la que tenemos, de la que estamos ahorita en este momento.
3: Me acabas de decir que las celdas, la cárcel fuerte de Guaypuro es un sitio de castigo. ¿Así tan fuertes?
6: Sí, son celdas subterráneas. O sea, las celdas de ellos son debajo de la tierra, diría yo, y los custodios caminan sobre encima de la reja. Ellos ahí, en esos seis meses y medio que ellos duraron desaparecidos.
3: O sea, que están en jaulas.
6: En jaulas, son jaulas. Ellos duraron desaparecidos, los custodios los orinaban, los escupían, les lanzaban la comida. O sea, ellos literal son unos animales.
3: Pero ni los animales, pues.
6: Ni los animales, obviamente.
3: Porque a mí se me acaba de morir mi mascotica y yo todavía no he podido recuperarme.
6: Ellos los tienen como unos animales enjaulados. Enjaulados los tienen a ellos.
3: ¿De pie?
6: De pie.
3: Wow. Esto no lo sabía. Esto me está, pero cuando dice celdas de castigo.
6: Sí.
3: Y hasta la fecha, ¿quién da la orden para que ellos estén allí más del tiempo que supuestamente era seis meses y que nunca debieron haber estado allí?
6: Bueno, para nadie es un secreto que los presos políticos emblemáticos, digámoslo de esta manera, tienen una persona, Gedeón, Diosdado Cabello. Él da la orden junto con el director del SEBIN, que viene siendo Alexis Cabello, porque son familias, al traslado de ellos al fuerte Guaquepuro, cuando ya él había mandado un grupo al rodeo. Él fue el que dio la orden de mandarlos para allá. Él fue el que dio la orden que lentamente lo fueran desapareciendo. Si no hubiese pasado el 3 de enero, nosotros no lo hubiésemos conseguido a ellos. Yo le doy gracias a Dios, y de verdad, mira, no voy a tener cómo agradecerle al Señor de los Estados Unidos que él dio ese 3 de enero, porque si no, nosotros no lo hubiésemos conseguido a ellos. Ellos nosotros lo conseguimos esqueleto.
3: Ellos están presos desde 2020.
6: Desde el 2020.
3: El 3 de enero de 2026, o sea, seis años que ustedes no sabían de sus familiares.
6: No, ellos lo agarran en el 2020. Ellos los llevan, primero los llevan a una casa clandestina, los golpean, mi hermano en varias ocasiones se desmaya, y luego, posterior a eso, él no sabe ya, el día que lo pasaron al helicoide, él llega al helicoide, y de ahí, yo fui en varias veces al helicoide, me dijeron que no estaba, después me dijeron que tenía que llevar comida, que tenía que llevar paquetería que nunca le dieron.
3: Se la roban,
6: se la comen ellos. Bueno, el señor, sin ir muy lejos, Francisco Henry, él fue al fuerte Guaquepuro y los muchachos estaban exigiendo su derecho, y uno de ellos le dijo: por favor, deje que nuestros familiares nos traigan un pedazo de pan con pollo. Y él sarcásticamente le dijo: límpiate la boca, ¿quieres un pepito?
3: El viceministro.
6: ¿Y qué vamos a hablar del ministro Julio García Serpa? Wow. ¿Dónde nos vamos a quedar con todos los crímenes de esa humanidad que él ha cometido hasta ahora en todas las cárceles? Porque nosotros tenemos memoria. Ellos lo pudieron poder, ellos pasaron hambre, pasaron frío, pasaron tortura. Ellos le decían que nosotros nunca lo íbamos a conseguir, que ellos estaban ahí para morir lentamente. ¿Qué vamos a hablar de ese señor si él iba y se burlaba de ellos? El señor Henry le dijo: ustedes aquí no van a hacer lo que hacían en el helicoide, meter putas. Eso es una palabra. ¿Nosotros somos eso? No. Nosotros somos mamá, hermanas e hijos. Eso somos nosotros. Porque él se tiene que referir a nosotros los familiares
3: como mujeres de la vida, sí, como mujeres de la mala vida, como se dice.
6: Sí.
3: Ahora, ustedes han acudido, ¿quién lo también está con el foro penal?
6: Sí, nosotros.
3: Porque abogado privado no les permite.
6: No. Por lo menos el foro penal representa a mi hermano y a un grupo. El foro penal fue hace como más o menos, diría yo, un mes y no lo dejaron pasar. Y el ministro sabe que el foro penal fue. Y eso para él es risa, porque ellos son así, lo que hacen es burlarse de ellos. La preocupación ahorita de nosotros como familiares, hay dos grupos. Hay un grupo de 13 y hay un grupo de 18. El grupo de 18 está en huelga de hambre. No se sumaron todos, no sabemos quiénes son los que están en la huelga de hambre. Quizás los de los 13 no saben que estos 18 están en una huelga de hambre, porque están en cubículos,
3: en jaulas.
6: No, eso se llama como... sí, cubículos diferentes o pasillos diferentes, algo así.
3: Ajá.
6: Ellos quizás puede ser que no sepan. Y
3: los que están en huelga de hambre están en castigo, ¿no?
6: No, ellos están en su huelga de hambre.
3: Su huelga de hambre.
6: ¿Ah? Entonces,
3: pero no le permiten visita.
6: No, o sea, ellos comenzaron la huelga de hambre el martes. ¿Por qué? Porque le están violando todo su derecho. Por eso ellos comienzan la huelga de hambre. Por eso nosotros pedimos que se abra una investigación con el señor Julio García Serpa y el señor Francisco Herra. Que se abra una investigación.
3: Pero una investigación, ¿a quién se la piden? ¿A la fiscalía?
6: No,
3: obviamente
6: que aquí en Venezuela, como nosotros tenemos
3: la Comisión Interamericana de Derechos Humanos,
6: a la Comisión Interamericana de los Estados Unidos, por favor, que se abra una investigación a estas personas. Yo no entiendo por qué la señora Delcy no los ha destituido a ellos, sabiendo todos los crímenes que ellos han cometido. Yo fui a servicios de penitenciaría y yo estuve ahí con la señora, la que se le murió su hijo.
3: Ajá.
6: Y yo le dije, ¿por qué no le dicen
3: Carmen
6: la verdad?
3: Teresa.
6: Con la señora Carmen Teresa. ¿Por qué no le dicen la verdad a la señora Carmen Teresa que su hijo ya no vive? ¿Cómo sabe usted eso? Fue lo que me dijeron. Yo le digo, no, yo no soy la que lo voy a decir. Ella le va a enseñar a ustedes que ustedes son los que se lo tienen que decir a ella. ¿Ah? Y esa señora fue muchísimas veces para el servicio de penitenciaría.
3: Sí, ella lo dijo.
6: ¿Ah? ¿Y qué hacían? Mayoría. Se burlaban de ella. Porque eso es lo que hacía. Señora, por favor, váyase. Váyase de aquí. Aquí no aparece su hijo, aquí no está su hijo no. Ah, eso es lo que hacían.
3: Se le puede llamar seres humanos a estas personas.
6: No son seres humanos.
3: Definitivamente. Voy a hacer publicidad y al regreso vamos a seguir. Nos pueden seguir escribiendo por redes, @radiorumbo670. Esto que tú dices es tan espeluznante, Mayra, que de verdad que uno se queda sorprendido. Pero hablamos de publicidad. 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Tenemos por aquí preguntas para Mayra Morales, hermana del preso político y militar Ricardo Fonseca, que, bueno, como lo dijo ella, está preso por pensar distinto. Aquí prohibían a los trabajadores públicos hablar mal de Chávez. De Chávez no se podía hablar. Y esta desgracia que tenemos es gracias a Chávez, ¿no? Esa es la desgracia que tenemos. Nos dicen por aquí a través de redes, AJGR1254. Se nota la tristeza por el dolor que están atravesando. Dios permite, primeramente, y la Virgen Santísima te ayudará a salir de todo esto. Amén. A tu hermano. Amén. Hay que orar muchísimo. Yo siempre he dicho que la parte espiritual es importantísima. Buen día, Venezuela Democrática y sus habitantes. De luz y paz, recuerdan a los malvados espíritus malignos que se convirtieron en torturadores, que con la vara que miden serán medidos en un futuro no lejano, tanto sus jefes y demás funcionarios, hasta cuando la libertad de los presos civiles y militares aparezca, dice el periodista Pedro Zapata. Yo siempre he dicho que la justicia divina va a llegar. Ojalá no haya retaliación, como dicen aquí, con los presos políticos por parte de Serpa y los culpables de todo esto, le dicen a ustedes. Bueno, yo creo que más de lo que ha habido y lo que han vivido. Dice aquí, buenos días mis hermanos venezolanos, presos políticos tienen que estar libres todos y queremos elecciones ya, dice Luis de la Vega. Cam dice, bendiciones, Dios es misericordioso, tengamos fe, seamos optimistas, que a este régimen pronto Dios le enviará la justicia divina y verán juicio fuera del país. Amén. Mayra, si hablamos de lo que hasta ahora han vivido, decía Jessica que ahora les están según permitiendo que entre algún médico a ver a tu hermano. ¿Cada cuánto te permiten ingresar a verlo? Me dijiste que cuando lo viste allí en esa jaula de castigo, sin tener culpa de nada, ¿no? Porque es el caso de la doctora Fiuni. Si en 6 años, me imagino que el envejecimiento, el agotamiento, el acabado de tu hermano es terrible. Y aquellos pidiendo allá, que tiene presos, que tiene abogados de primera en Nueva York y costosísimos, y comiendo, que he dicho que esa es la comida, la que le dan a los presos aquí es la que se le debe mandar a ellos allá a Nueva York. ¿Qué esperas de organismos internacionales? Porque de los organismos nacionales no tienes ninguna esperanza, ¿no?
6: Pero es que los organismos internacionales, ya nosotros hemos ido a la Cruz Roja Internacional. Ajá. Y a ellos no lo dejan actuar, a ellos no lo dejan ingresar. De hecho, nosotros tuvimos el viernes en Canciller, hablamos con Cancillería, y él nos dijo que iba a haber una mesa donde íbamos a sentar todos los que tienen patología, los que tienen enfermos. Yo, pero es que no debería de ser eso. O sea, nosotros lo que estamos exigiendo es la libertad.
3: Liberación.
6: Fíjate el señor que acaba de morir.
3: El señor,
6: que le habían quitado su apartamento. Sí. O sea, ¿qué iban a esperar ellos? Entregárnoslo así, con las patologías.
3: Para que se muera en la casa.
6: Para que, sí, eso es lo que nosotros no queremos. Tenemos el caso de Rodolfo. La mamá de Rodolfo anoche hizo unas denuncias porque su hijo la llamó, y él tiene unos quistes. Él tiene unos quistes en la tetilla y él no está bien. Hasta le está costando respirar.
3: ¿Rodolfo qué?
6: Él es Rodolfo Orellano.
3: Orellano, sí. También está en el
6: Fuerte
3: Guacaipuro.
6: Y él por lo menos llamó a la mamá y le dijo a la mamá: denuncia, mamá. Porque ¿qué es lo que le están diciendo allá? Ellos allá le están diciendo, los directores le dijeron a Rodolfo: mira, comunícate con tu mamá, dile a tu mamá que busque la clínica, los médicos, que pague todo, que nosotros vamos y te llevamos. ¿Qué es eso?
3: ¿Ah? O sea, pero si el Estado está obligado a garantizarle la salud porque se la ha causado, de paso.
6: Claro, no, pero entonces el Estado ahorita está mandando que llamen a los familiares, si tu familiar está enfermo, y bueno, mira, llama, busca la clínica, paga la clínica, todo, y nosotros vamos y llevamos al...
3: ¿Y por qué no lo liberan? ¿Ah? Para que lo lleven a donde le dé la gana, denle la libertad, ábrale las puertas, ábrale la puerta a todos esos presos políticos.
6: Eso es lo que nosotros
3: pedimos. Y anótalo en el techo de su casa, porque la justicia divina es la única que nos va a acompañar en todo esto. Aquí dice: buenos días, señora Elsa, felicidades por su excelente programa y por invitar a Jessica y a Mayra. Tremendas luchadoras. Y si el precursor de todo esta desgracia que estamos viviendo en el país sigue siendo y será Hugo Rafael Chávez Frías, que ni muerto puede pagar lo que ha hecho. Yo quiero que le dejes un mensaje al país, a los venezolanos. Le decía a Jessica, escríbele en la red social al senador Riscott, porque pareciera que él, que está más cerca de Donald Trump, le llega y le puede decir: bueno, vamos a invadirle el Twitter, el X, al senador, que lo veo muy sensible con los venezolanos.
6: Sí, bueno, él del comienzo, el señor Rix, él se ha pronunciado con nosotros, los familiares de los presos políticos. De hecho, después que nosotros llegamos a la embajada, tenemos claro que, como lo dijo Jessica, nosotros no estamos ahí primero para exigirle a los Estados Unidos que los libere. No, Estados Unidos no tiene presos políticos, nosotros lo sabemos. Pero Estados Unidos mandó a la señora Delcy a liberar a todos los presos políticos,
3: pero
6: cosa
3: no
6: que ella
3: caso,
6: no ha hecho.
3: No le hizo
6: Marcos
3: caso.
6: Rubio dijo que en el helicoide no había presos políticos. Nosotros le demostramos a él que sí había presos políticos ahí. Entonces nosotros nos fuimos a la embajada, ya que aquí en el helicoide lo vaciaron. Nos fuimos a la embajada a demostrarle al señor de los Estados Unidos y a Marcos Rubio que todavía los presos políticos están tras la reja. Y al señor Riesco, de verdad, mira, le pido que siga insistiendo, porque yo sé que lo ha hecho en varias ocasiones, que siga insistiendo, que por favor los familiares de los presos políticos nos atiendan o que nos lo liberen. Que eso es lo que más nosotros queremos.
3: Claro.
6: Y no solamente te estoy hablando del caso Gedeón. No, te estoy hablando de todos los presos políticos, civiles y militares que están tras la reja. Al pueblo de Venezuela les digo: no se callen. Este es el momento de luchar por una Venezuela bonita, por una Venezuela democrática. Salgan. Digan lo que sientan. Este es el momento. Ya nosotros no vamos a ir presos por pensar diferente a los familiares de los presos políticos. No, ellos lucharon por un país bonito y lamentablemente para mí son unos héroes, pero no lo lograron. Pero este es el momento de nosotros como familiares, de que nosotros luchemos por la libertad de ellos, no nos quedemos en casa. Los invito mañana. Mañana tenemos una marcha en la plaza, se me acaba de olvidar el nombre de la plaza.
3: ¿Dónde está ubicado?
6: Al frente de la fiscalía.
3: Ah, Morales, Morelos.
6: En la plaza Morelos. Parque Carabobo. Ajá. Y vamos hacia la fiscalía, hacia la Defensoría del Pueblo. Cónchale, a ver si por lo menos la señora Egle González, que está ahí, nos puede atender. En varias ocasiones nos dijo que nos iba a atender. Mañana vamos a volver a tocarle la puerta, a ver si nos atiende a la señora Egle. Por favor, lleven su cartel, el caso. Mañana va a ser el día de todos los casos. Lleven todos los casos. Mira, caso Drone, caso Plaza Venezuela, caso GDO, caso Paramacay, caso... O sea, son tantos casos que hay, que tienen que visualizarlo, por favor, mañana, a partir de las 11 de la mañana los esperamos.
3: En la Plaza Parque Carabobo, allí frente de la Defensoría del Pueblo, que si es del pueblo le pueden permitir estar, porque es el pueblo el que tiene derecho al libre tránsito, que si es la Defensoría del Pueblo, la orden de que no los toquen debería dársela a la propia señora Igle, para que definitivamente reciba la información que ustedes quieren dar. Jessica, yo te agradezco, y las puertas de los micrófonos de Radio Rumba estarán siempre abiertos para ustedes, porque esta es la voz del pueblo, y justamente nosotros aquí estamos reseñando lo que hay que decirlo, y las puertas están abiertas para que quienes están en el Ministerio de Penitenciaria que nos vengan y desmientan lo que ustedes están diciendo. Incluso lo podemos acompañar hasta la celda para ver qué las condiciones, cómo están los presos políticos allí. Pero no se les olvide que la justicia divina llega, y llega con creces. Ahí estoy segurísima, esa es la única que yo le tengo la confianza. Agradecida a Mayra y agradecida a Jessica por tener la valentía de seguir. Y no descanse, no. Que Dios es justo, en su momento las cosas llegarán.
6: Yo tengo mucha fe en Dios.
3: Sí, y el revés llegará, porque Dios es justo. Esas personas pagarán en su momento lo que les corresponde a cada uno de ellos. Nos vemos mañana, si Dios y la Virgen lo permiten. Muy buenos días.

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1: Hemos llegado al final en el día de hoy. Nos despedimos, esperando que mañana nuevamente nos acompañen. Gracias de verdad a todos los amigos Radio Escucha por estar siempre aquí en el gigante Radio Rumbo 670 AM y en este espacio Venezuela Nueva. Frente a los micrófonos, quien se despide por hoy, Elsa Siciliano. Muy buenos días.
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0: Las 9 y 9 minutos. 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
12: El gobernador Arnaldo Sánchez informó que un cargamento con casi 38 mil toneladas de café producido en el estado Mérida fue enviado a Estados Unidos. El despacho forma parte de una serie de envíos programados de exportación hacia distintos países. Sánchez expresó que la semana pasada salieron de la entidad 19.2 toneladas para Bélgica. Los productores resaltaron que este flujo mantiene la presencia de la caficultura nacional en el exterior para dinamizar la economía agrícola de la entidad andina. Desde Exitosa 101.1 FM en el estado Bolívar, para el Centro Nacional de Información de Notirrumbos, reportó Nobel Lizardi.
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Las 9 y 18 minutos. 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

Las 9:23. 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

Las 9 y 27 minutos. 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
0: Las 9 y 35 minutos.
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9: El mercado farmacéutico venezolano registró una expansión del 10,77% durante la primera mitad del 2026 en comparación con el mismo periodo del 2025. Según cifras divulgadas por la empresa Grupo Leti, la distribución acumulada en el territorio nacional alcanzó un total de 209.934.255 unidades de medicamentos entre enero y junio. El ritmo de abastecimiento cerró el semestre con un desempeño destacado en el mes de junio, mes en el que se colocaron 44.285.410 unidades en los anaqueles del país. El dinamismo de los laboratorios locales resultó determinante para mantener la disponibilidad de tratamientos durante los primeros 6 meses del año. Los productores nacionales colocaron 6,28 millones de unidades adicionales en el circuito comercial, lo que representó una contribución directa del 30,79% al crecimiento global reportado por la industria. Desde Caicara Digital 90.1 FM en Caicara, Cara del Orinoco, en el estado Bolívar. Y para el Centro Nacional de Información de Notirrumbos, reportó José Anija.
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Las 9:45. 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

Las 9:49. 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
2: Las 9:58 minutos.
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8: Un presunto enfrentamiento armado dejó dos hombres muertos, hecho ocurrido la mañana de este domingo 9 de agosto en las adyacencias del caserío El Corozo, en la carretera hacia El Bostero, municipio Leonardo Infante, en el estado Guárico. El hecho se generó durante un procedimiento desplegado por funcionarios de la Dirección contra Drogas y la Brigada Motorizada de la Policía Nacional Bolivariana. Los fallecidos fueron identificados como Luis José González Suárez, de 30 años, alias Odegato, y Manuel Enrique Puerta, de 28 años, apodado Comiquita. Ambos se desplazaban por la vía pública a bordo de una motocicleta de color negro. Según el reporte oficial, los sujetos resultaron heridos tras el intercambio de disparos y fueron trasladados por los propios efectivos al hospital Dr. Rafael Zamora Arévalo, donde ingresaron sin signos vitales. Detectives del 6CPC, adscritos a la Delegación Municipal de Valle de la Pascua, acudieron al sitio para colectar evidencias y iniciar las pesquisas correspondientes. Desde Caicara Digital 90.1 FM en Caicara del Orinoco, en el estado Bolívar, y para el Centro Nacional de Información de Notirrumbos, reportó José Anija.
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Amigas, amigos, tengan todos muy buenos días nuevamente con ustedes para llevarles la hora Salcar por Radio Rumbo 670M, la emisora de Venezuela. El amigo Tony Barreta, como siempre, en la parte técnica. Belice Parra en las redes sociales, como siempre. Me comenté que está de vacación, yo lo estoy viendo por ahí. Elsa Siciliano en la dirección de la estación, quienes habla Carlos Alberto Quintero, el 15816, para llevarles la hora Salcar. 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Te invitamos a seguir de cerca cada detalle de la hora Salcar a través de nuestras redes sociales, Instagram, TikTok y por nuestro canal de YouTube como arroba Radio Rumbos 670M. 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Son las 10:04.

Arribamos a las 10:07, la hora Salcar por Radio Rumbo 670M, la emisora de Venezuela. Saludos a ver. Ana Cecilia Figueredo entra en sintonía a través de nuestras redes sociales. Saludos, Ana Cecilia. También Luz Berenice también en sintonía. Margarita Colmenares también en sintonía. Envía felicitaciones a su nieta Emma, de cumpleaños en Santiago de Chile. Felicitaciones a Emma, nieta de Margarita Colmenares. Son las 10:08. El pensamiento Salcar del día de hoy: entendí que la clave es convertirse en un maestro de lo que uno realiza, de lo que uno está haciendo. El dinero es la recompensa, es la consecuencia de alcanzar ese nivel. Tiene bastante lógica, tiene bastante sentido este pensamiento. Entendí que la clave es convertirse en un maestro de lo que uno realiza, de lo que uno está haciendo. El dinero, digamos que es la recompensa, es una consecuencia directa de alcanzar ese nivel. Y es muy cierto, ¿no? Porque si uno es un buen cantante, por decir algo, y ya alcanzó ese nivel, y digamos el hecho de alcanzar ese nivel, amigo Barreto, genera una consecuencia, es el dinero, la recompensa, ¿verdad? Si eres un buen pintor, por supuesto, alcanzar un nivel va a generar esa recompensa, que se puede traducir en muchas ocasiones en una buena facturación. Gracias, Carlos, por felicitar a mi nieta. Es un placer, Margarita Colmenares 710. 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

para Belice Parra. Belice Parra, a ella le gusta emprender con eso, el famoso catálogo de San Salcar. Son las 10:14, queridos amigos, vamos con más música.

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0: Muy, pero muy buenos días, mi gente hermosa de Ciudad Guayana. Bienvenidos una vez más a La Gaita, que a ti te gusta por acá, por Caroní 93.1 FM. Gracias, infinitamente gracias a todas las personas que desde ya se empiezan a comunicar a través de nuestros números de contacto, porque desde primeras horas de la mañana, señores, estoy recibiendo muy buena comunicación a través del 0424-969-9867. Pero antes quiero agradecer a ese equipo maravilloso que me acompaña día tras día en los controles, nada más y nada menos que nuestro querido Joan Solís, en la administración, la licenciada Marcia Borges. Por supuesto, en la producción y conducción de este espacio, nada más y nada menos que su persona, su fiel amiga, su fiel servidora, Yaceni Sánchez. Y también quiero darle un fuerte abrazo a Lenín y también a Ciro Ángel Martínez, hoy haciéndole ese acompañamiento especial a nuestro queridísimo, amado y apreciado conductor principal de este espacio, nada más y nada menos que Francisco Hernández. Muchísimas gracias, Francisco, porque hoy yo sé que te va a ir excelente la jornada que estás haciendo para nosotros y, por supuesto, para siempre llevarle alegría y buena música, buen entretenimiento a toda Ciudad Guayana. Por supuesto, todos bajo la dirección del ingeniero Rider Quintero. Hoy vamos a estar conversando acerca de Maracaibo. Y en Maracaibo justamente tenemos personajes importantes. Escucha esto. Tenemos nada más y nada menos que a una figura conocida en la escena pop, urbana y tropical del país, con una trayectoria que abarca desde la música juvenil hasta la producción de temas promocionales y también algunos temas un poco más hacia el ámbito político. ¿De quién estaremos hablando? Eso lo vamos a descubrir acá, en La Gaita que a ti te gusta.
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0: Así es, 2 horas llenas de puro sabor zuliano, pura buena música y muchísima buena energía. Bienvenidos a un día más. Un inicio de semana espectacular en donde lo vamos a estar acompañando siempre con alegría, siempre con buena vibra, siempre con las mejores noticias y, por supuesto, con la mejor música. Hoy, como les estaba comentando, vamos a tener un invitado de lujo. Se trata nada más y nada menos que de una persona que de su trabajo en la industria musical, su figura ha mantenido alta visibilidad mediática en Venezuela, medido también a sus apariciones en eventos públicos, festivales nacionales y su vinculación con el ámbito social del país. ¿De quién estaremos hablando? Estamos hablando nada más y nada menos que de Omar Acedo, nacido el 21 de febrero de 1984 en Maracaibo, Venezuela. Y hoy por hoy lo tenemos acá en La Gaita que a ti te gusta por Caroní 93.1 FM.
3: Omar Acedo.

10:35 de la mañana y continuamos en La Gaita que a ti te gusta por Carolina 93.1 FM, que es como tú, imbatible. Y el tema que acabamos de escuchar, La Felicidad Me Llegó de Paso. Imagínate tú, una persona que se enamora, una persona que está entregada y por supuesto, no solamente esto, está por la vida disfrutando. Y por qué no, la felicidad le llega de paso a través de un amor, de vivencias y de muchas, muchas cosas positivas. Es una famosa gaita zuliana compuesta originalmente por el Furro Mayor de la Gaita y lanzada de manera icónica por la agrupación Amor y Gaita, dirigida especialmente por Lenín Pulgar, contando con la estelar e inolvidable participación vocal de Carlos Méndez. Su lanzamiento oficial dentro de las producciones discográficas de la agrupación y plataformas digitales se consolidó formalmente el 31 de julio del año 2018. Aunque el tema ha tenido distintas versiones y arreglos a lo largo de los años en la historia musical de Venezuela. Y es que así es. Hoy estamos hablando de buena música, hoy estamos hablando también de artistas importantísimos, artistas que han venido consolidando la música venezolana y sobre todo hemos visto su crecimiento, hemos visto su plataforma, hemos visto su despliegue a lo largo de los años, así como también es el caso de Omar Acedo. Escucha esto, porque inició su carrera musical a temprana edad, donde integró agrupaciones infantiles y juveniles reconocidas en Venezuela, como por ejemplo, si no lo sabías, lo estás sabiendo acá, te estás enterando acá en La Gaita que a ti te gusta. Ellos fueron, él fue, mejor dicho, parte de Salserín, donde formó parte de una de sus generaciones como vocalistas. Y también, por supuesto, del grupo Calle Ciega. ¿No lo sabías? Te estás enterando acá en La Gaita que a ti te gusta. Además de esto, tengo que comentarte que tras su paso por agrupaciones lanzó su proyecto solista fusionando géneros como el merengue, el pop latino y el reggaetón. Entre sus temas más conocidos destacan Solo Contigo, Yo Te Quiero, que acabamos de escuchar ese tema, y por supuesto está también el tema El Perfil. Y lo estamos escuchando por acá por La Gaita que a ti te gusta en Caroní 93.1 FM.

10:46 de la mañana y es momento de buenas informaciones y por supuesto de hacer conciencia, señoras. Porque ¿qué estará pasando en el mundo? Eso lo vamos a revelar acá en La Gaita que a ti te gusta por Caroní 93.1 FM. Escucha esto, terremoto de magnitud 7.4 sacudió a Colombia y se sintió en varios estados de Venezuela. Este lunes se registró un fuerte terremoto de magnitud 7.4 que sacudió gran parte de Colombia, según informó el Servicio Geológico Colombiano. En el epicentro fue nada más y nada menos que en San José del Palmar. El movimiento telúrico se sintió exactamente a las 7:34 de la mañana del día de hoy, hora en la que el departamento de Chocó, situado en la costa del Pacífico a una profundidad de 96 kilómetros, indicó este movimiento ante un boletín reseñado. El sismo se sintió con intensidad en varias ciudades del país, entre ellas Bogotá, Pereira y Manizales, donde los habitantes reportaron fuertes movimientos y algunos sectores tuvieron que evacuar como medida de precaución. Por la elevada magnitud del terremoto, las sacudidas también se percibieron como fuertemente en el occidente venezolano, afectando especialmente a estados como Táchira y el Zulia. Hasta los momentos, no ha habido reportes de personas muertas, heridas, ni por supuesto muchísimo menos desaparecidas. Gracias a Dios esto no está pasando, no hay muertos, no hay heridos, no hay personas desaparecidas, pero yo me estoy preguntando en este momento, ¿qué está pasando, Dios? ¿Qué estará pasando a nivel mundial? Porque sinceramente en estos últimos meses hemos estado viendo varias catástrofes, muchísimas cosas que sin duda alguna nos dejan pensativos, nos dejan con un sabor un poco amargo, pero sobre todo yo creo que es el momento que Dios nos está diciendo, que Dios nos está pidiendo que creamos fiel y firmemente en Él. Porque, señoras, es momento de hacer conciencia, es momento de mantenernos unidos, es momento incluso de ayudar, ayudar en todo lo que se pueda. También es momento de, si estamos hablando de ayudar, es momento de ayudar también, seguir ayudando a nuestros hermanos de Caracas, de La Guaira. Recordemos que este pasado 24 de junio pasaron muchísimas cosas que lamentablemente tocaron los corazones de los venezolanos, pero de una forma muy, muy, muy lamentable. Entonces, oye, hay que hacer conciencia, hay que pisar suelo y sobre todo hay que mantener la humildad y los ojos muy, muy abiertos al momento de ayudar. Esta es la recomendación que tenemos para ti acá en Caroní 93.1 FM. 10:50 minutos.

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11:05 de la mañana y continuamos en Carolina 23.1 FM, que es como tú, imbatible, por supuesto, hoy hablando de un tema que nos toca el corazón, que toca nuestras fibras y que toca cada uno de los sentimientos venezolanos, colombianos, y que abre esa puerta a la hermandad entre una parte y la otra. Se trata nada más y nada menos que de que el día de hoy un terremoto o un sismo de 7.4 sacudió a nuestro hermano país Colombia. Y bueno, tengo información reciente por acá, justamente nos comenta Noticiero Venevisión, alcalde de Manizales reporta 2 personas fallecidas. El alcalde de Manizales, José Eduardo Rojas, dio a conocer este lunes 10 de agosto detalles de los estragos del terremoto que azotó a Colombia y que dejó graves daños en la ciudad. De acuerdo con el mandatario, hay 2 personas fallecidas, 10 edificios colapsados y más de 20 viviendas con graves afectaciones. Desde acá, desde Puerto Ordaz, desde Venezuela y por supuesto desde Caroní 93.1 FM, le mandamos el mayor apoyo, la mayor hermandad y las mejores oraciones para nuestro país hermano, porque juntos tenemos que brindar esa mano de colaboración, brindar el apoyo posible y sobre todo tratar de difundir este tipo de informaciones, porque de una u otra forma juntos podemos ayudar. Así es, no se olviden de que esta información la están escuchando por acá, por Caroní 93.1 FM.

11 con 14 minutos de la mañana y continuamos en Carolina 93.1 FM y por supuesto nuestro playlist acaba de cambiar en este momento porque justamente hoy estamos hablando de un tema que está tocando los corazones, está tocando nuestras fibras y está tocando el sentimiento de hermandad entre Venezuela y Colombia. Hoy, vuelvo y repito, acaba de ocurrir a las 7 y media de la mañana un sismo de magnitud 7.4 en nuestra hermana Colombia. Y bueno, justamente acá desde Carolina 93.1 FM enviamos ese mensaje de solidaridad, de amor, de unión y de esperanza a cada uno de estos hermanos que sin duda alguna necesitan un mensaje de hermandad y de esperanza. Gracias, gracias, gracias a cada una de las personas que en este momento se están colocando la mano en el corazón para escuchar este tema musical que viene a continuación acá en Caroní 93.1 FM.

11 con 22 minutos de la mañana y continuamos en La Gaita, que a ti te gusta, por Caroní 93.1 FM, por supuesto. Hoy es un día que sinceramente Dios nos está sorprendiendo y la inmensidad de las cosas que están pasando a nivel nacional e internacional, wow, nos deja con la boca totalmente abierta y nos deja creyendo cada vez más en Papá Dios, cada vez más en nuestro Señor Jesucristo y poniendo la fe por encima de todo. Señores, hay que rezar, hay que orar, hay que pedirle a Dios por cada una de las bendiciones que está pasando nuestra vida, tanto por lo bueno como por lo malo, y también hay que pedir por ese sentido de solidaridad, de hermandad y de unión que tenemos que tener entre cada una de las personas que sinceramente están pasando por una situación bastante, bastante lamentable. Hoy amanecimos con una mala noticia y es que sinceramente nuestro hermano país Colombia está pasando por situaciones bastante lamentables. Estoy viendo por acá los videos y es fuerte, muy muy fuerte la situación, muy parecido, no quiero hacer especificación correcta, pero sí muy muy parecido a lo que ocurrió el 24 de junio del mes pasado de este mismo año. Muy, muy lamentable la situación, entonces hay que tomar conciencia y hay que ayudar. Siempre que veo este tipo de situaciones digo, hay que ayudar, hay que brindar información, hay que hacer correr la voz. Por eso hoy acá en La Gaita, que a ti te gusta, hacemos un homenaje especial a través de la música que más les gusta. Acá en Caroní 93.1 FM.

11:31 de la mañana y continuamos en Caroní 93.1 FM en La Gaita, que a ti te gusta, y sigo enviándoles información, manteniéndolos siempre con las mejores noticias, porque este lunes 10 de agosto se registró un fuerte sismo con epicentro en el departamento del Chocó, en Colombia, específicamente en la localidad de San José del Palmar. El movimiento telúrico generó momentos de gran tensión y obligó a masivas evacuaciones en importantes ciudades colombianas como Bogotá, Medellín y Cali. La sacudida traspasó rápidamente las fronteras y se sintió con fuerza en países vecinos, en Panamá, Ecuador y muy especialmente en el occidente venezolano, en estados como Táchira, Mérida y el Zulia. La población reportó haber sentido el temblor con severidad y hasta el momento las autoridades y el Servicio Geológico Colombiano confirman al menos dos réplicas de magnitud 2.8 y 4.8. Escucha bien, dos réplicas de magnitud 2.8 y 4.8. El origen del evento responde a la dinámica tectónica del occidente colombiano por la subdición de la placa de Nazca bajo la placa suramericana. Los organismos del socorro ya evalúan los daños materiales en las zonas más cercanas al epicentro. Mientras tanto, seguimos manteniéndolos informados, manteniéndolos con buenas noticias y seguimos con este tema musical que tenemos para ustedes acá en Caroní 93.1 FM.

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1: 11:41 de la mañana y continuamos en La Gaita que a ti te gusta por Carolina 93.1 FM. Hoy hablando especialmente acerca de un suceso que ocurrió a las 7:30 de la mañana, específicamente en nuestro país hermano Colombia. Y se trata nada más y nada menos que de un sismo de magnitud 7.4. Al menos 6 aeropuertos de Colombia sufrieron daños por este terremoto. La emergencia provocada por el fuerte terremoto que sacudió Colombia también golpeó la infraestructura aeropuertaria. Justamente la aeronáutica civil confirmó afectaciones en al menos 6 terminales aéreas del país y suspendió sus operaciones mientras se realizan evaluaciones de seguridad. Los aeropuertos afectados son los de Pereira, Manizales, Quibdó, Armenia, Cartago y Buenaventura. De acuerdo con Aerocivil, las operaciones permanecen suspendidas hasta determinar el estado de la infraestructura y descartar riesgos estructurales. La medida impacta especialmente la conectividad aérea en la zona cafetera, donde se encuentra Pereira, Manizales y Armenia, tres ciudades que también registraron daños en edificaciones con el movimiento. En Quibdó, la afectación se produce en el departamento del Chocó, donde se ubicó el epicentro del terremoto. Cartago y Buenaventura, por su parte, también reportaron daños en sus terminales aéreas. Lamentable situación que sin duda alguna está pasando hoy, amaneció hoy, nuestro hermano país Colombia. Desde acá, desde Caroní 93.1 FM, les deseamos el mayor de los respaldos. Le deseamos también muchísimo cuidado a cada una de las personas, porque sin duda alguna son momentos lamentables que están pasando nuestro país hermano y hay que tomarlos en consideración para ayudarlos, para siempre buscar brindar esa oportunidad de mano amiga, esa oportunidad de apoyo y esa oportunidad de siempre ser solidarios. 11:44 de la mañana, señores. Ya me iba a ir directamente hasta la tarde, pero yo sé que a esta hora, 11:44 de la mañana, ustedes que me están escuchando se van a mantener siempre en buena sintonía de Caroní 93.1 FM. Pero llegó el momento de despedirnos. Llegó el momento de decir bye bye por el día de hoy y de agradecer a ese equipo maravilloso que me acompaña de lunes a viernes acá en La Gaita que a ti te gusta. Y se trata nada más y nada menos que en la administración, la licenciada Marcia Borges. En los controles, Joan Solís. En la producción de La Gaita que a ti te gusta, Elías Nader y Ciro Ángel Martínez. Gracias infinitamente, gracias a Francisco Hernández, que siempre está ahí presto y es el conductor principal de este espacio. Infinitamente gracias. Quien les habla por acá, su fiel servidora Yaceni Sánchez, todos bajo la dirección general del ingeniero Rider Quintero. Bye bye, feliz día, a mostrar muchísima conciencia, a ayudar en lo que sea posible y a difundir buenas informaciones.

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1: Este parece el filipino.
2: Oye, llegó Silvestre a Tarima, hombre. Hay un aplauso ahí, chimere. Un aplauso fuerte, ¿ah? Diomedes con Silvestre.
1: Dale un beso a su papá.
2: Ahí está Silvestre, hombre. No, ahí están dos, además de dos colegas, son grandes amigos.
1: Está bien.

0: aunque ya no se asoman. 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
0: ¿Eh?

0: Estos indios son vainas jodidas, carajo.
1: Este servidor de trago mío parece que eso fuera penicilina cada 3 horas.
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1: 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Yo tengo unas ovillas allá. Aparte, con unas ovillas, no sé cuánto, pero muchas timadas nalgonas. Por boca es mudar, a ofrecerles matrimonio. 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Oh, 3 años gastándoles plata. De la roja, tú sabes. 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
1: ¿Con eso se hacen las albercas?
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pam. Hola, hola, hola. Feliz y bendecida tarde, Ciudad Guayana, Venezuela y el mundo. Bienvenidos y bienvenidas a esta nueva edición de su programa La Última Cola, transmitiéndolo completamente en vivo desde los estudios de Radio Caronino 93.1 FM, La Imbatible, en sintonía. Ya el reloj nos indica que son las 2:07. Estaremos acompañándoles durante las próximas 2 horas, llevándoles todo lo que es la información, la buena música, el entretenimiento, sonando esos temas que están número uno en las carteleras radiales, los temas de tus artistas favoritos y también esos clásicos que nunca pasarán de moda y que tantos recuerdos nos trae de cuando éramos pavos, de cuando éramos felices y no lo sabíamos. Hoy, como todas las tardes, estoy laborando con mucho cariño y con muy buenas vibras en los micrófonos. Este es su servidor y amigo, Basilio Adam, todo bajo la dirección del ingeniero Rider Quintero. 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Bueno, gracias a ellos por acompañarnos a hacer la última cola del día de hoy. Gracias también a todos ustedes por la sintonía, por preferirnos todas las tardes de 2 a 4. ¿Por dónde? Por aquí, por la imbatible 93.1 FM. Caroni, Caroni, más nada. Vamos a recordarte nuestro número de contacto. Si quieres llamar directamente acá al estudio, bueno, lo puedes hacer a través del 0414-987-4339. Repetimos, 0414-987-4339. Nuestro número de contacto. Por ahí nos pueden llamar, enviarnos mensajes de texto, de WhatsApp, nota de voz. Bueno, como te quieras comunicar, ahí te vamos a atender con muchísimo cariño. Nuestras redes sociales, vamos a recordártelas. Estamos en el Facebook como La Última Cola o Basilio Adam, con B de Bolívar y S de sapo. Recuérdense, Basilio Adam, A-D-A-M. En el Instagram estamos como arroba Basi Adam R. Y en el TikTok estamos como La Última Cola o Basi.Adam. Bueno, aquí ya estamos conectados también en el live del TikTok. Bueno, ya la gente activándose. Vamos a ir saludando a todos los que están por aquí. Le vamos a saludar a María Laura. Hola, María Laura. Por aquí saludamos también a Miriam, a Cabeza. Saludamos también a Ada Torres, Leonor, vamos a saludar a Leonor, a Rosimar. Bueno, gracias, vale, a todos. Jesús Araujo, ¿cómo estás? Gladys, por aquí saludamos también a José Domingo. Muy bien, bueno, todos ellos activos a través del live del TikTok, ya saben. Esas son nuestras redes sociales. La de la estación son Caroni FM. Caroni FM en todas las plataformas, tanto en el TikTok como en el Facebook, como en el Instagram, Caroni FM, y nuestra página web o nuestro streaming, como se le dice ahora, facilito. Nos quieren escuchar a través de tu teléfono celular inteligente, a través de tu PC, de tu laptop. 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Así que no hay excusa, ¿verdad?, para no hacer la última cola del día de hoy. Saludamos por aquí a Héctor, también saludamos a Julio Mijares, ah, qué bueno, José Borja, saludos José Borja, a Santos Galué, qué bueno, gracias por estar ahí activadísimo en la última cola de hoy. ¿Qué día es hoy? Bueno, hoy es lunes, comenzando esta segunda semana, nueva semana del mes de agosto, el mes 8. Hoy es lunes 10 de agosto del año 2026. Ya han transcurrido 220 días de este hermoso año y tan solo restan, oígase bien, 145 días para despedirnos del 2026 y ya esperando el 2027. Mira, va volando rapidísimo, se nos va a acabar este año. 145 días lo que restan. ¡Ah, qué bárbaro! Bueno, hoy como siempre, activadísimos y en la jugada. Bueno, lunes ya, nuevo comienzo ese. ¿Cómo estuvo el fin de semana? Espero que bien, que hayan descansado, que hayan disfrutado, que hayan paseado, que hayan trabajado, que hayan hecho deporte, que hayan rumbeado. Bueno, lo que hayan hecho, lo hayan pasado muy bien. Y bueno, con todo, comenzar esta nueva semana con todos los bríos. Ok, así que, bueno, no se diga más. Vamos a ver que estamos celebrando un
10 de agosto, un 10 de agosto para un baile me invitaron. Bueno, tal día como hoy nace Juan Manuel Cajigal en 1803. Él fue ingeniero militar, matemático y periodista venezolano, considerado un pionero de los estudios matemáticos y de ingeniería acá en Venezuela. Bueno, él fue el fundador de la Academia Militar de Matemáticas de Caracas. También muere Alberto Adriani en 1936, economista, escritor y político venezolano, reconocido por haber localizado en Cirencester, Inglaterra, el archivo completo de Francisco de Miranda, conocido como la Colombeya, el cual se creía perdido. Adriani instó al gobierno venezolano a gestionar su recuperación, iniciativa que fue asumida por el ministro de Relaciones Exteriores de Venezuela, Caracciolo Parra Pérez, quien organizó el traslado de este archivo al país, bueno, para acá, para el país. También se crea la Escuela Náutica de Venezuela por la Junta Revolucionaria de Gobierno, con el objetivo de formar oficiales mercantes venezolanos capaces de tripular buques en aguas nacionales e internacionales. En 1946 también se funda la Sociedad Venezolana de Cardiología, como un espacio académico y profesional para el desarrollo de la cardiología acá en el país, promoviendo la investigación, la formación continua y el intercambio científico. En 1954 también se crea el Servicio Nacional Integrado de Administración Aduanera y Tributaria, el SENIAT, durante el segundo gobierno de Rafael Caldera. Bueno, por acá también tenemos que se inicia el proceso de independencia de Ecuador del Imperio Español. También nace Henri Nestlé en 1814, boticario y empresario suizo, nacido en Alemania, fundador de la empresa Nestlé. Esta es la mayor compañía de alimentos y bebidas del mundo, la Nestlé. Muy bien, por acá tenemos también, oye, se creó la primera máquina comercial para fabricar cotufas en 1885 por el inventor estadounidense Charles Crittors. Imagínate, las cotufas. Tan sabrosa, ¿no? Las cotufas, sobre todo para ver películas. Por acá, en otras efemérides, nace Antonio Banderas en 1960, actor, cantante, productor, director y empresario español, reconocido internacionalmente por su versatilidad en el cine, teatro y la televisión. Bueno, feliz cumpleaños para Antonio Banderas, ¿no? Tremendo actor. Por acá, bueno, hoy es el Día Mundial del León. Vamos, no de los leones del Caracas, sino del león, el animal. Y día del cardiólogo acá en Venezuela. Felicitaciones a todos los doctores cardiólogos que, bueno, en su día hoy acá en Venezuela. También vamos a felicitar a los que lleven por nombre el día de hoy: Asteria, Blanco, Enzo, Jonathan, Loren, Lorenzo y Mar. Felicidades a los que lleven esos nombres. Bueno, también felicitaciones a todos los que estén cumpliendo años el día de hoy. Que cumplan muchísimos años más. Les deseamos desde acá, desde Radio Caroní 93.1 FM, la imbatible sintonía. Ya tenemos las 2:14 minutos. Bueno, nosotros vamos a música. Eso sí, avísenle a todos que ya comenzó la última cola del día de hoy, que va a estar buenísima como siempre, que no se la pierden, porque aquí no se nos escapa nada. ¡Vamos con musiquita! Esto es la preciosa Karol G junto a Greg González y Después de Ti. ¡Ya venimos!

Ya tenemos las 2:22 minutos, los dos paticos de hoy lunes 10 de octubre del año 2026. Nosotros activos y en la jugada haciendo esta última cola por aquí por Radio Caroní 93.1 FM, la imbatible sintonía. Como siempre, como todos los días, llevándoles información, buena música, entretenimiento, pasándola de lo mejor durante estas dos horas, las dos mejores horas del día. ¿Dónde la pasas? Acá haciendo la última cola con Basilio Adán. Nuestro número de contacto, te lo repetimos, 0414-987-4339. Ahí nos pueden llamar, enviarnos mensajes de texto, de WhatsApp, notas de voz, como ustedes nos quieran. Bueno, se quieran comunicar con nosotros. También estamos en el live del TikTok de la última cola. Por ahí nos pueden observar, saludos, nos pueden escuchar y observar, qué maravilla, porque ahora no solo la radio se escucha, sino también nos podemos ver a través de las redes, ¿no? Eso es lo bueno de las redes, que nos vemos, ¿ok? Así que si tú tienes la oportunidad de entrar al TikTok, bueno, puedes colocar la última cola y ahí nos escuchamos. Saludamos a Richard David, que está por ahí pegadito a través de la última cola. Qué bueno, saludos Richard. Dice que él, bueno.

0: siempre has escuchado la última cola desde la cuarentena, imagínate todo. Oye, yo me acuerdo en la cuarentena, cuando estábamos en la cuarentena, el programa duraba 5 horas. 5 horas, de 5 de la tarde a 10 de la noche, me acuerdo yo, en la anterior emisora que estaba la última cola. Imagínate, maratónico, ni sábado sensacional. Bueno, muy bien, saludos también a la amiga Zulay que se comunicó con nosotros. Saludos también aquí al amigo Nacho que está solicitando temas. Por aquí nos están escribiendo a través del WhatsApp. Vamos a ver, vamos a leer rapidito quién nos escribe. Ajá. Saludos a mi amigo Amado, también está ahí escribiendo. El amigo José Maratonista también. Bueno, fiel oyente de la última cola, por ahí nos envió una nota de voz. Vamos a ver qué dice. Wow, entró una llamada, vamos a ver quién se cortó. Hola, buenas tardes.
1: Muy buenas tardes, Silvio Alan.
0: Buenas tardes, sí señor, ¿con quién hablo?
1: Ciro de Villa Celestial.
0: Desde Villa Celestial. ¿Cómo, Ciro? ¿Cómo es tu nombre?
1: Ciro Barreto.
0: Ah, Barreto, ¿cómo está Barreto? Activo y en la jugada, muy bien.
1: Bueno, reportando un poquito el almuerzo ahí para entrar otra vez a la mezcla para seguir pegando bloques.
0: Ah, está construyendo, está pegando bloques, muy bien.
1: Bueno, claro, porque hay que decir la realidad, porque cuando estaba el exgobernador prometió muchas cosas, pero nunca cumplió. Igualmente, por eso que yo estoy aquí, cualquiera ve más mal hecha de lo que están tomando cargo, especialmente como las juntas comunales, hay que reclamarle y decirle sin miedo, sin cara en la lengua, está sucediendo esto, hay que decirle para que entienda que está en lo malo, y aquí el pueblo no se le miente, al pueblo no se le cae mentira, amántelo la más, y por eso es que no, hoy está tan del palo.
0: Ok, bueno.
1: Claro, sí, aquí estamos. Aquí en la lucha, igualito. Estamos, y bueno, oyendo también la noticia de Colombia. Imagínate.
0: Fuerte lo que pasó, claro. Bueno, muy bien.
1: Porque lo que pasa es que ellos no ven lo que está alrededor, la calamidad que está pasando. Hay muchas personas que en verdad necesitan y no le ayuda. Ellos están al deber de ayudarlo como gobernante del Estado y para todo aquel que sea, partido del color que sea. Usted está por un pueblo fuerte y orgulloso que Dios me da la vida siempre.
0: Muy bien. Muy bien, Barreto, muy bien. Bueno, se encadenó Barreto. Bueno.
1: También mandarle saludos a Peter, que aquí estoy yo siempre con la 93.1. La que manda siempre es la Caroní, Radio Caroní, no hay más nadie.
0: Así es. Muy bien, Barreto, gracias. Exactamente, no hay más nadie. La imbatible en sintonía, gracias por tu comunicación. Desde Villa Celestial. Bueno, muy bien. Bastante eufórico el amigo Barreto. Bueno, vamos a ver. Seguimos por acá. Dice Basilio, saludo. Ya va, que se me activó aquí. Bueno, estamos también en el live del TikTok. Lo estoy suspendiendo para contestar y leer mensajes. Porque solo tenemos un teléfono, no tenemos dos. Dice acá. Ay, Dios mío. Dice, buenas tardes, Basilio, saludos. ¿Qué dice del, bueno, el terremoto? Ya vamos con eso. No se me adelante, pero tampoco se me atrasen. Ah, bueno, estábamos por aquí escuchando también esta nota de voz del amigo José. Ajá, de El Maratonista. Dice lo siguiente, a ver.
2: Teléfono activo. Y bueno, mi hermano, para mandar un saludo a mi pareja que se encuentra en Caracas. Maratonista también. Y bueno, mi hermano triste.
0: Ah, triste, ¿qué pasó ahí? ¿Te cayó?
2: Y bueno, mi hermano, triste por lo que está pasando allá en nuestra ciudad de, bueno, Colombia, pues. Nuestro hermanos están pasando ahorita una situación con el terremoto que pasó, y bueno, es triste eso que le está pasando a ellos, hermano. Da tristeza también. Que Dios tome control de nosotros y de todo, pues. Saludos, mi hermano.
0: Ok, bueno, ahí está. Gracias por esa nota de voz del amigo José, el maratonista. Sí, ya vamos con todas estas informaciones de, bueno, lo que ha ocurrido a nuestros hermanos colombianos. Hola, amigo Basilio, aquí en Sintonía Total desde Sierra Parima. Excelente su programa. Saludos al ingeniero Amado Jerez. Gracias, amigo Amado Jerez, como siempre ahí, bueno, activadísimo y en la jugada. Qué bueno. Aquí estamos de nuevo en el live del TikTok, lo volvimos a activar después de recibir llamadas. Saludamos por acá en el live a Richard David. Saludos, Richard David, gracias por estar ahí. Bueno, vamos con estas informaciones importantes de lo que ha ocurrido en nuestro país y en, bueno, lo fuerte que está ocurriendo también en el mundo. Bueno, potente sismo de 7.4 sacudió a Colombia, ¿no? Un fuerte sismo, igual que el de acá que nos ocurrió a nosotros el 24 de junio, 7.4 según el reporte actualizado del Servicio Geológico Colombiano. El terremoto se sintió a eso de las 7:34 hora local allá en Colombia. O sea, recuérdense que en Colombia tiene una hora menos, sería 8:34 de acá de Venezuela, y tuvo como epicentro la localidad de San José del Palmar, en el departamento del Chocó, situado en la costa del Pacífico, a una profundidad de 96 kilómetros. Según, bueno, el sismo se sintió en ciudades como Bogotá, en Medellín, en Cali, en Manizales. Fuerte, vale, fuerte. Bogotá, bueno, no se registraron aparentemente daños estructurales ni víctimas, únicamente algunas grietas menores en los edificios el día de hoy. Bueno, ya nos llegan los reportes de Colombia y se elevan a 71 a las personas que han perdido la vida por estos terremotos en Colombia. Ya van 71 personas. Lamentablemente, las autoridades registran que más de la mitad de los fallecidos se concentran en el municipio Pereira, en el departamento de Risalda. Lamentable, ¿no? Lo que ocurrió también el día de hoy a nuestros hermanos colombianos, este desastre natural, siendo Risaralda uno de los departamentos más afectados y donde se concentra más de la mitad de los fallecidos. Bueno, el alcalde del municipio Pereira, del departamento de Risalda, Mauricio Salazar, ya había informado sobre la pérdida de vida de al menos 18 personas en esa jurisdicción y en horas de la mañana, y también detalló que hay decenas de personas heridas y múltiples edificios derrumbados. Dice él: es muy trágico lo que ha ocurrido hoy, no sabemos en este momento cuál es la magnitud real de la afectación del terremoto, aseguró el mandatario local. También la gobernadora del departamento del Valle del Cauca, Dilian Francisco Toro, reportó luego 27 personas fallecidas e informó que los dos puentes que comunican el puerto se cayeron y hay muchas estructuras derrumbadas. Además, el regidor de Cali, Alejandro Eder, comunicó que al menos una treintena de estructuras se han derrumbado con personas atrapadas y pidió ayuda a Bogotá y a Medellín para rescatarlos. El departamento de Carla se registró el fallecimiento de dos personas, específicamente en el municipio de Manizales, mientras que en Quibdor, departamento del Chocó, epicentro del terremoto, las autoridades confirmaron la muerte de otro ciudadano. En las ciudades de Cali, Manizales y Pereira, las autoridades reportan de manera preliminar el colapso de viviendas y otras edificaciones. Además, se conocen reportes de personas que habrían quedado atrapadas entre las estructuras, por lo que se solicitó el desplazamiento de organismos de socorro y equipos de rescate hacia las zonas afectadas para apoyar las labores de búsquedas, evacuación y atención de emergencia. El director del Servicio Geológico de Colombia, Julio Fierro Morales, afirmó que el terremoto de este lunes fue el más fuerte que experimentó el país en décadas, al menos desde 1979. El sismo más fuerte se ha sentido en las últimas décadas en el país. Dicen que el de hoy, pues, fue el más fuerte. Es que 7.4 es bastante, ¿no? Son, bueno, lo que vivimos acá en Venezuela, ¿no? Y fueron dos seguidos, eso fue lo bravo acá en Venezuela, que fueron dos de 7.8 y el otro de 7.4, pero seguidos. Bueno, imagínate, ¿no? ¿Quién aguanta eso? Así que esta es la situación en estos momentos en Colombia. Entonces, más de 71 personas han perdido la vida en este potente sismo que sacudió a Colombia el día de hoy. Colombia declara desastre nacional tras este sismo de magnitud 7.4. 3.4, lo declaró el presidente de la República, Abelardo de la Espriella. Ya ha aprobado la declaratoria de desastre de carácter nacional. Esto permite mover recursos de forma más inmediata para atender la emergencia, pero no es equivalente a llamar a un estado de emergencia económica y social, que le permitirá al presidente expedir decretos con fuerza de ley. Ajá. Bueno, así que se declara también desastre nacional en Colombia por, bueno, lo ocurrido el día de hoy. Bueno, y ese sismo con epicentro en Colombia también se sintió acá en varias zonas de Venezuela. Mira, dicen que acá se sintió, bueno, yo no lo sentí, estaba en ese momento en la calle, no sentí el temblor, pero en sectores como en Altavista, en los edificios de Altavista, bueno, la gente salió despavorida hacia la calle porque se sintió también fuertemente acá en Ciudad Guayana, bueno, en Táchira, en Mérida, Zulia, Lara, todos estos estados se sintió fuertemente el terremoto, pues, que sacudió a Colombia, pero hasta ahora no se ha reportado daños ni nada. Bueno, y según la Fundación Venezolana de Investigación Sismológica, FUNVI, se informó sobre una seguidilla de tres eventos telúricos registrados en la zona central del país durante la madrugada y las primeras horas de la mañana de hoy, lunes 10 de agosto de 2026. Imagínate, eso fue antes del terremoto de Colombia. Aquí hubo tres movimientos en la madrugada. Uno, según el primero, fue a la 1 de la mañana, con una magnitud de 2.6. y una profundidad de 5 kilómetros. Su epicentro se ubicó a 9 kilómetros al oeste de Naiguatá y a 13 kilómetros a este de La Guaira. Sigue temblando, Dios mío, en esta zona de La Guaira, Dios santo. Por acá también tenemos que el segundo temblor fue a las 4:30 de la mañana, de una magnitud de 2.6. Esto fue en el noroeste de Maracay, okay, y a 47 kilómetros al noroeste de La Victoria también. Y el tercer temblor se ocurrió a las 6 de la mañana con una magnitud de 2.8, también en La Guaira, al norte de Caracas. Entonces tembló el día de hoy también acá en Venezuela, antes de este terrible terremoto de Colombia, que fue a eso de las 8:30 hora venezolana, okay. Bueno, qué bárbaro, señores. La naturaleza está molesta. Está molesta, hay que tomar conciencia. Bueno, esto es una opinión personal. Yo digo que la naturaleza está cobrando factura de todos los desmanes que está haciendo el humano, ¿no? Oye, por la avaricia, lo que están devastando por sacar oro, devastan tierras, selvas, vegetación. No les importa acabar con todo por sacar petróleo. Yo digo, esa exorbedera de petróleo, bueno, ahí también... Digo yo, esa es mi opinión, no es que es por eso, ¿no? Pero bueno, las autoridades de Táchira y Zulia toman medidas de emergencia tras los sismos en Colombia. Dice por acá, el gobierno de Venezuela mantiene una estricta inspección sobre los estados fronterizos Táchira y Zulia tras este fuerte movimiento telúrico de magnitud 7.4 que sacudió a Colombia este lunes 10 de agosto. Bueno, en los primeros balances oficiales confirman que la zona limítrofe no registra pérdidas de vidas humanas ni destrozos de consideración en las infraestructuras locales. El gobernador del estado Táchira, Freddy Bernal, bueno, dice que está activando operativos a través de la Protección Civil, revisando edificios, instalaciones claves del estado, ¿eh? Dice entonces el gobernador del estado Táchira. Bueno, terrible, vale, ¿verdad? Terrible lo que está ocurriendo en nuestros países, ¿vale? Todo aquí, pues, cerquita. En Colombia también ha temblado, en Perú. Bueno, terremotos, esto no es temblores. Bueno, los que ocurrieron en Venezuela son temblores en el día de hoy, ¿ok? Bueno, ya Caracas ofrece apoyo a Bogotá tras el devastador terremoto de este 10 de agosto, ¿ok? Y ¿qué más tenemos? Sí, bueno, se reportaron entonces fuertes temblores en Maracaibo y en Mérida también, a raíz del terremoto en Colombia. Y como repetimos, se sintió acá en Ciudad Guayana, a eso de las 8:30, se sintió en Ciudad Guayana. ¡Wow! Impresionante. Bueno, y la onda tropical número 35 entra a Venezuela en las próximas horas, según el INAMEN. Está reportando temperaturas de hasta 39 grados centígrados. Yo creo que más, señores, hoy... mira, el calor ha sido impresionante el día de hoy. Yo creo que está en 40 grados acá, por lo menos en la mañana. Bueno, y según el INAMED, viene la onda tropical número 35. Vamos a ver qué dice. Va a haber lluvias Mira, dice que va a entrar por la Guayana Esequiba, al norte de Surinam, y va a haber en eso del miércoles 12 y jueves 13 de agosto, van a haber, bueno, fuertes lluvias, mucha nubosidad, precipitaciones de intensidad variable, sobre todo en las zonas de la Guayana Esequiba, en el estado Bolívar, Amazonas, Miranda, Guárico, Cogedi, Yaracuy, Lara, a los Andes y el Zulia, ¿ok? Así que, señores, esperan lluvias, pero fuertes calores, ¿vale? Bueno, mira, en Maracaibo dicen que está en 39 grados en este momento. En la Gran Caracas, 29 grados centígrados. Bueno, yo creo que acá en Ciudad Guayana está también 39, 38, Dios mío. ¡Qué calor! Hay que mantenerse hidratados, señores. Bueno, seguimos con otras informaciones rápidas. Se prevé la presencia de polvo de Sahara hasta este 17 de agosto. Por eso, o sea, hay muchas pestes en el ambiente. Ok, más informaciones a nivel nacional. Bueno, ciudadanos limpian las calles de La Guaira, ya tras los sismos se están también derrumbando muchos edificios. Y acá la presidenta encargada establece fecha para la recuperación del sistema eléctrico. Delcy Rodríguez, bueno, detalló que entrará en funcionamiento una de las líneas de transmisión que había quedado fuera de servicio, lo que permitirá avances de la restitución de la carga eléctrica. La termoeléctrica Carabobo alcanzará el 75% de recuperación operativa luego de las afectaciones sufridas por este doble sismo que se registró el pasado 24 de junio. Ella dice que le pide que trabajemos juntos en unión nacional. Bueno, así que ya recuperando todo lo que es el sistema eléctrico que sufrió también con estos terremotos. Y en otras informaciones ya a nivel nacional, oye, la industria farmacéutica creció el 10.77% durante el primer semestre. Bueno, es que uno como ve que hay farmacias y ahora en farmacias y más farmacias, oye, como que es uno de los mejores negocios que hay ahora. Bueno, se ejecutan obras en 30 torres de Ciudad Tiuna también, ya haciendo bastantes nuevas construcciones para dárselas a las personas que quedaron en sin hogar. Oye, una falla en el motor de un avión de ruta acá genera pánico durante un despegue acá en Puerto Ordaz. La aeronave que cubría la ruta hacia Valencia con escala en Barcelona sufrió un estallido en la pista del aeropuerto Manuel Carlos Piar y debió abortar el vuelo. Eso ocurrió el día sábado, ¿ok? El avión ya estaba listo para despegar y ¡boom! Se le explotó un motor, imagínate. Menos mal que no alcanzó a subir porque, imagínate tú en pleno vuelo, bueno. Así que tuvieron que retornar, bajar a los pasajeros. Hubo bastante incertidumbre, bastante temor. Y están ahí investigando las causas técnicas de esta falla. Dios mío, qué locura. Bueno, vamos nosotros con música, son las 2:41 minutos y ya regresamos con más de La Última Cola por aquí por Radio Caronina 93.1 FM, La Imbatible en sintonía. Bueno, este tema lo solicitaron a través de llamada telefónica, Los Terrícolas, y te juro que te amo. Ya venimos.

0: de estación y el sol no regresa. ¡Qué buen tema! Ya tenemos las 2:49 minutos de esta hermosa y calurosísima tarde guayanesa de hoy lunes 10 de agosto del año 2026. Nosotros activos y en la web haciendo esta última cola por aquí por Radio Caroní 93.1 FM, la imbatible en sintonía. 2:49 minutos. Aquí dice Venezuela, campeón de América, gana segundo set ante Túnez 25-11, Mundial de Voleibol Femenino Sub-17. Ah, qué bueno, claro, le estamos ganando a Túnez. El segundo set, bueno, muy bien por las chicas. Gracias al amigo Ronald DeBoer que nos da esa información a través del live del TikTok. Está activo, por aquí también saludamos a Raiza, a Florimar, hola. ¿Cómo están? Ahí activos en el live del TikTok. Bueno, muy bien, buena información. Bueno, avanzamos con más de lo que ha ocurrido, lamentablemente, ese terremoto que ocurrió en Colombia el día de hoy de 7.4 grados de magnitud. Lamentablemente hasta ahora se reportan 71 personas fallecidas, pero bueno, me imagino que lamentablemente van saliendo más, así como ocurrió aquí. Aquí empezaron así de 20, 40 y bueno, iban por 6.000 y tanto, bueno, los que no se han encontrado todavía. Es impresionante esto. Bueno, en informaciones, vale, que tenemos a nivel, bueno, regional. Ay, Dios mío. Bueno, desde el barrio Hueco Lindo, en la parroquia Vistahermosa del municipio de Angostura del Orinoco, la gobernadora Yulis B. García informó sobre el despliegue casa a casa del Plan Venezuela Energía y Vida para generar conciencia de la población y garantizar el cuidado del sistema eléctrico nacional. García explicó que como el fenómeno natural El Niño causará un incremento drástico de las temperaturas ambientales, por lo que se ha tomado la precaución necesaria desde el gobierno. Así que bueno, desde el municipio de Angostura del Orinoco, ella dice que nos unimos a esta política nacional que ha instruido nuestra presidenta encargada Delcy Rodríguez para avanzar en un servicio eléctrico eficiente y de calidad para el pueblo, lo expresó la gobernadora Yulis B. García. En otras informaciones, oye, los vecinos del Pao denuncian sobreprecios en las bombonas de gas. Los habitantes del Pao, en el municipio Piar, informaron sobre el cobro de bombonas de gas doméstico por encima del precio establecido por Petróleos de Venezuela. Bueno, según algunos habitantes de allí del Pao, dicen que bueno, los precios son de 4.000 bolívares, el mediano en 7.000. O sea, la pequeña en 4.000 bolívares, la mediana en 7.000 y la grande en 13.000 bolívares. Este incremento representa más de 2.000 bolívares por encima del precio oficial. Un vecino ahí del poblado piarense dice que la justificación del aumento por parte de las asambleas comunitarias es otorgarle un aporte al camión del gas. El gas llega cada 3 meses y hay tiempo que dura más. Supuestamente va a llegar más seguido ahora. Claro, bueno, imagínate. Las tarifas de gas en el estado Bolívar aumentó. Okay. Actualmente los precios son de 3,5 dólares o 2.307 bolívares la bombona de 10 kilos. La bombona de 18 está en 6,5 dólares o 4.578. Y la de bombona de 12,5 kilos está en 12,5 dólares o 9.000. ¡Wow! No, pero esta no puede ser 12,5, tiene que ser más. Bueno, así que ahí están los precios del gas y dicen que le han aumentado. Claro, por el transporte y todas estas cosas, ¿verdad? Bueno, por aquí también la gente, habitantes de la parroquia Vista al Sol, ¿vale? Dicen que, bueno, también como todos los días nos están dando reportes en que están muy desatendidos allá en la parroquia de Vista al Sol, que es conformada por más de 35 sectores. Bueno, ahí, como siempre, sufren problemas con los apagones de la electricidad, por falta de agua, las calles destrozadas, brotes de aguas por todos lados, el problema con el transporte, bueno, desastre total en esa parroquia de Vista al Sol. Me la tienen muy abandonadita, ¿vale? ¿Por qué hacen esto con Vista al Sol de tanta gente? Bueno, Protección Civil reporta monitoreo del río Orinoco. El río Caroní registra 10,81 mililitros, encontrándose en el nivel de alerta verde, ¿ok? Así que están siempre pendientes de los niveles de los ríos, ¿ok? Tanto Caroní como el Orinoco. En otras informaciones importantes que tenemos por acá, a ver, Por acá. Bueno, esto ocurrió. Bueno, comunidad y academia unen esfuerzos para rescatar el estadio de La Ceiba. Desde enero del 2025, la Escuela de Béisbol Menor Diamantes de Guayana y los representantes de los atletas han sumado esfuerzos para recuperar el estadio La Ceiba en San Félix. La estructura fue desvalijada durante la pandemia debido a la inseguridad en el sector, pero a pesar de los avances de este recinto deportivo, aún requiere la instalación de un sistema de alumbrado, el mantenimiento de pintura en las infraestructuras, la restitución de al menos 5.000 sillas y la rehabilitación de 7 salas de baño restantes. Oye, tremenda obra cómo se perdió, ¿verdad? Gracias a que, bueno, esta gente de esta Academia Diamantes de Guayana ahí la mantienen viva. Están solicitando donación de inodoros, de lavamanos, de lámparas, de cables, de ventiladores industriales y pegamentos para restaurar la cerámica en las áreas de los vestuarios que están totalmente desbaratadas. Pero si no hay vigilancia, bueno, podrán montar a volver a arreglar y vuelven y se les llevan todo eso. Quieren rehabilitar las salas de baño. ¿Ah? Bueno, totalmente destruida La Ceiba, qué lamentable La Ceiba. Yo me acuerdo ahí cuando jugaba Caracas, Magallanes, ¿sabes? Se hizo hasta un juego de las estrellas acá. ¿Ah? Bueno, y el comercio de Unare dependen de cisternas ante las faltas de agua. En Unare dependen entonces de estar comprando tanques de agua que representan gastos de $20 a $30 semanales, dicen por acá. Increíble que todo esto esté afectando. También Altavista sufre de cortes de agua casi todo el día, no se sabe por qué. Bueno, así está la situación en nuestra ciudad. El agua que llega también es muy mala. Bueno, así están las cosas en nuestra querida y hermosa ciudad guayana, que tanto la queremos, pero está golpeadita. Y bueno, ¿qué más podemos decirte? Un estado donde tenemos riquezas por todos lados, pero no se ven reflejadas en obras, no se ven reflejadas. Bueno, nos anuncia, pues, lo dice el propio alcalde del Callao, Jesús Coromoto Lugo, que en el, imagínate, se producen alrededor de 5.000 kilos de oro al mes. Oye, imagínate, tus 5.000 kilos de oro al mes son un dineral. Y no se ve reflejado en el estado, un estado que produce tanto dinero. Dice que hay cerca de 7.000 molinos que operan en el Callao. Bueno, y empezando por el Callao, que sufre de todo, servicios y esto. ¿Qué se hace ese dinero? Bueno, vaya usted a saber. Señores, vamos con... Ya son las 2:56 minutos. Tenemos que identificar la estación. Publicidad. Y ya regresamos con más de La Última Cola por aquí por Radio Caroní 93.1 FM. La Imbatible en sintonía. Ya venimos.
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Ajá, 3 y 10 minutos de esta hermosa y calurosa tarde guayanesa de hoy lunes, 10 de agosto del año 2026. Nosotros, como siempre, activos y en la jugada, haciendo esta última cola por aquí por Radio Caroní 93.1 FM, la imbatible en sintonía, como todos los días, llevándoles información, buena música y mucho entretenimiento. Señores, qué bueno. Gracias de verdad por estar ahí acompañándome a de 2 a 4. Recuérdense, de lunes a viernes, haciendo la última cola. Qué bueno, Basilio Adam, trabajando con mucho cariño, todo bajo la dirección del ingeniero Rider Quintero. Vamos a recordarte el número de contacto. Nos pueden llamar, enviarnos mensajes de texto, de WhatsApp, nota de voz a través del 0414-987-4339. También nos pueden seguir en nuestras redes sociales de Facebook como La Última Cola o Basilio Adam. En el Instagram estamos como @basiadamr y en el TikTok estamos como La Última Cola o basi.adam. Ahí estamos haciendo el live del TikTok. Por aquí nos pueden observar, también podemos interactuar. Qué bueno, por esta red social TikTok. Caroní FM es en las plataformas de en todas. Caroní FM en Facebook, en Instagram y en TikTok. Y nuestra web, nuestra página web, nuestro streaming, radiocaroni.es.tl, todo pegadito, radiocaroni.es.tl. Ahí nos escuchan en cualquier parte donde te encuentres, de acá, de Venezuela, del estado Bolívar, del mundo, del universo, de donde estés, y tengas un teléfono inteligente que agarre internet, o una PC, o una laptop, o una tablet, una canaimita, ahí nos pueden escuchar clarito por radiocaroni.es.tl. qué bueno, vale, están las cosas. 3 y 12 minutos ya de esta tarde. Wow, cómo pasa el tiempo tan rápido. Impresionante. Bueno, vamos a recordarte el valor del Banco Central de Venezuela. El dólar oficial se encuentra hasta ahora en 757,54 bolívares, un dólar. Y el euro está en 875,21 céntimos, un euro. Esa es el precio que amaneció hoy el dólar. Esperemos a ver si cambia más tarde. Increíble. Saludos al amigo Marevaspo allá en Macapaima, como siempre haciendo la última cola. Gracias a toda esa gente de Macapaima, estado Monagas, Anzoátegui. Macapaima, no sé si es Monagas o Anzoátegui, o está ahí en la frontera entre los dos. Bueno, no sé. Por acá también nos escriben y dicen, oye, ya. No. Vamos a ver, llegó por aquí un mensajito. ¿Qué dice por aquí? Ajá, full sintonía de Macapaima. Ajá. ¿Quién más nos escribe por aquí? Sí, Macapaima, claro. Muy bien. Así están las cosas. Las conversaciones me aparecerán como elementos flotantes. Impresiona para abrir la burbuja. Vamos a ver cómo es esto. No entiendo. ¿No? ¿Dónde está you? Dice por aquí, buenas tardes, Basilio, saludos. ¿Qué me dice? Hago un llamado al alcalde de los camiones que no pasan por un área 2 a recoger la basura. Ah, ok. No pasan a recoger la basura por un área, ¿verdad? ¿En qué parte de un área? Porque yo he visto un área y la cosa, bueno, más o menos limpiecita. O no. Así es la cosa. Así están las cosas, señores. Muy bien. Bueno, vamos a ver qué tenemos por acá en otras informaciones. Ya, aquí estamos. Live del TikTok. Saludamos por aquí a Geoffrey José, a José Gil, a Milady Martín. Están todos activos a través del live del TikTok. Gracias, de verdad, a todos los que están ahí activos. Muy bien. Ya tenemos las 3:14 minutos. 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
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Muy bien, señores, avanzamos con más. Seguimos saludando aquí a la gente que está activa en el TikTok. Saludamos a Aquiles, a José Gil. Muy bien, gracias por estar ahí pegadito. Señores, vamos a hablar un poco de los deportes, que no se nos pase nada, ¿ok? Bueno, ya se clausuraron los Juegos Centroamericanos y del Caribe el día de ayer y la delegación de atletas venezolanas superó la barrera de las 200 medallas. 200 medallas más agarramos acá en esos Centroamericanos y del Caribe. Son 216 exactamente. 49 de oro. Así que con este hito histórico, los 25 Juegos Centroamericanos y del Caribe Santo Domingo 2026, nuestra delegación firma una actuación monumental, superando con contundencia las cosechas doradas de San Salvador 2023, que fueron 32 de oro, y las de Barranquilla 2018, que fueron 34 de oro. Eso lo dice el Ministerio del Deporte. La representación venezolana obtuvo grandes logros y marcas personales al obtener 70 medallas de plata y 97 de bronce. Bueno, así fue entonces la actuación de Venezuela. Quedamos de cuarto lugar, primero México, segundo Colombia, tercero Cuba. Pero yo digo que no me parece un éxito. Venezuela debería estar mínimo de segundo lugar, pero bueno, ahí sí están las cosas. Bueno, así que felicitaciones para todos los que ganaron medalla de oro. Oye, el equipo de fútbol, felicitaciones, quedamos campeones en los Centroamericanos y el Caribe, al fin, vale, ganamos algo en fútbol. Le ganamos a México por penaltes en un tremendo juego, muy bien. Perdimos fue en softball, vale, con Dominicana, vale. Veníamos invictos y nos perdimos la final, pero bueno, está bien. Bueno, y Lionel Messi despide a su padre. Falleció el padre de Lionel Messi el día sábado. Tuvo que viajar allá a Rosario para estar en el funeral y enterrar a su padre el día domingo. Tenía 68 años, en una ceremonia íntima en el cementerio de la localidad de Pérez, ahí en el Rosario.

0: le dan su pésame. Así que bueno, ahí está Lionel Messi. Lamentablemente, bueno, falleció su padre el día sábado. Ok, por acá hay más informaciones deportivas. Los Media Blancas retiraron el número 13 de Osvaldo Guillén, vale, qué bien, homenajeando a Osvaldo Guillén. Más informaciones, ¿cómo nos fue en el básquet? Lamentablemente perdimos la final el día de ayer contra Argentina en el suramericano de básquet que se estaba jugando en Zárate, allá en Argentina. Entonces la selección de Argentina le ganó 53 a 44 a Venezuela, esto es en el básquet femenino, y lograron, bueno, ser campeonas del suramericano. Bueno, Venezuela, lo bueno es que clasificó a la American Cup, ¿ok? Muy bien, felicitaciones a las muchachas por lograr el subcampeonato de esta Copa American Cup. Muy bien, allá en Zárate. Y Argentina, su cuarto título en esta categoría. Qué bueno. Por acá hay más informaciones a nivel de deportes. Monagas Sport Club B derrotó a Mineros de Guayana 2-1 en el CT de Cachamay el día de ayer. Mineros de Guayana sigue sin levantar cabeza. Esto es en la Liga de Fútbol 2 en segunda división. Bueno, no puede Mineros de Guayana, no pudo con el Monagas 2-1 nuestro equipo. Que oye, no sé qué pasa con Mineros de Guayana. ¿Cuándo va a llegar hacia primera división? No creo. ¿Ah? Por favor. En otras informaciones, bueno, ya como les dijimos, ayer se clausuró en Santo Domingo los Juegos Centroamericanos y del Caribe, tras dos semanas de intensas competencias y récords continentales. Bueno, la capital dominicana clausuró la cita regional con México en la cabeza del medallero. Muy bien. Hay una comunicación. Bueno, vamos a contestarla aquí ya para ir a música. Vamos a ver quién está por aquí activo. Sí, aló, buenas tardes. Aló.
1: Buenas tardes, ¿cómo está, señor Basilio? ¿Cómo le va?
0: Muy bien, activo. ¿Con quién hablo?
1: Con Inter.
0: Ah, la gente de Inter, ¿cómo está? Ya. Muy bien, muy bien. Ya, deja.

es Gerardo Gómez y su bello espejismo. Hermoso tema, lo escuchamos por aquí por Radio Caroní 93.1 FM, la imbatible en sintonía. Tenemos ya las 3:30. 3:30 minutos de esta hermosa y calurosa tarde de hoy. Lunes, ¿cómo te quiero, lunes? Bueno, ¿será que queremos los lunes? Uno los lunes está así como que, ay, Dios mío. Bueno, muy bien. Esto es la última cola por aquí por Radio Caroní 93.1 FM. Estamos en el live del TikTok. Vamos a ir saludando por aquí a todos los que están ahí activos a través de el live del TikTok. Gabriel Camargo, a Robles Torres, a Wilfredo Da Silva. Oye, qué bueno. Gracias por estar ahí. Muy bien. Ya repetimos nuestro número 0414-987-4339 para tus llamadas, mensajes y WhatsApp. Oye, el dólar, repetimos, está en 757,54, el Banco Central de Venezuela, y el euro en 875,21 a esta hora. Bueno, el último reporte que nos llega de Colombia, oído, el último reporte de las personas fallecidas por este terremoto lamentable que ocurrió hoy allá en Colombia, de 7 grados, se eleva a 111 la cifra de fallecidos por el terremoto en Colombia. 111 personas fallecidas, 87 heridos y 1575 viviendas afectadas, 37 de ellas completamente destruidas por el terremoto del día de hoy en Colombia. El propio presidente Abelardo de la Espriella, bueno, dando todas estas informaciones de la situación que está viviendo Colombia por el fuerte terremoto ocurrido esta mañana. Para los que no se han enterado, en Colombia, fuerte terremoto esta mañana de 7.4 se reportó en el sector de El Chocó, ¿no? Ahí fue el epicentro, en el departamento de El Chocó. Eso es hacia arriba, hacia el Atlántico de Colombia. Y bueno, se sintió hasta acá en Venezuela, hasta aquí en Ciudad Guayana. Nos dicen que se sintió ese fuerte terremoto que ocurrió en Colombia, lamentablemente. Bueno, ya más de 111 personas perdieron la vida. Qué lamentable, señores. 3:33 minutos. Bueno, nos toca irnos a las informaciones de los sucesos, caballero. Ya, suéltalo.

Bueno, señores, pónganse cómodos, busquen su sillita, su tacita de café, su juguito, su fresquito o su vasito de agua como nosotros aquí a la salud, porque, bueno, como siempre vienen las informaciones de lo suceso en el día de hoy. Bueno, en informaciones terribles de sucesos, tenemos por acá que, esta información. Bueno, esto ocurrió en La Guaira. El comisario de la policía del estado La Guaira está señalado como el responsable del fallecimiento de su expareja, ocurrida la noche del jueves en el sector Quebrada Seca, en la parroquia Caraballeda. Según el reporte policial, la víctima recibió dos disparos, uno en la cabeza y otro en el abdomen, lesiones que le habrían causado la muerte en cuestión de minutos. Este hecho se produjo en la vivienda donde la mujer se encontraba residiendo de forma temporal. En medio de la conmoción que generó entre los vecinos del sector al escucharse las detonaciones durante la noche. Minutos después del ataque, detectives... el detective se trasladó por sus propios medios hasta el centro de coordinación el de la institución policial, donde se presentó ante sus superiores y quedó bajo el resguardo de los organismos de seguridad. Familiares de la víctima indicaron a medios regionales que la mujer se había separado del hombre tras sufrir maltratos constantes durante la relación que ambos sostuvieron. Al momento del ataque se encontraba residiendo temporalmente en casa de unos parientes, luego de haber perdido a su hermano y a su sobrino durante los terremotos de este 24 de junio. Las autoridades no han informado sobre la situación procesal del funcionario. Wow. Más informaciones que tenemos en el día de hoy. En la comunidad de Quíbor, en el municipio Jiménez del estado Lara, se confirmó el fallecimiento de una niña de 2 años a consecuencia de un accidente doméstico registrado la tarde del pasado miércoles 5 de agosto. Según los reportes preliminares, la menor cayó de manera accidental en una especie de piscina o tanque de almacenamiento de agua ubicado en la zona. Luego de percatarse de la situación, sus familiares se trasladaron de urgencia a la pequeña o trasladaron a la pequeña al hospital Dr. Braulio Lara, aunque los galenos de guardia constataron que la pequeña ingresó sin signos vitales. Comisiones mixtas integradas por efectivos del Cuerpo de Bomberos y la Policía Nacional Bolivariana y los detectives del 6CPC se trasladaron de inmediato al sitio para iniciar las averiguaciones correspondientes. De manera extraoficial se conoció que la madre de la menor se encuentra fuera del país, mientras las autoridades continúan recabando entrevistas y evidencias para esclarecer con precisión las circunstancias de este terrible hecho. En otras informaciones, bueno, un joven de 18 años perdió la vida luego de perder el control de su moto mientras realizaba motopiruetas. Esto ocurrió en el estado Falcón. El joven se desempeñaba como obrero y residía en Yaracal 2. Fue auxiliado por testigos y lo trasladaron al consultorio médico tipo 3, Dr. Henry Ventura. Los médicos diagnosticaron politraumatismo generalizado, traumatismo torácico cerrado y traumatismo cráneoencefálico moderado. Debido a la gravedad de sus lesiones, fue referido al hospital Dr. Lino Arévalo de Tucacas y posteriormente trasladado al hospital Adolfo Price Lara de Puerto Cabello, donde finalmente falleció. Este hecho vuelve a generar preocupación por la práctica de motopiruetas en las vías públicas. Oye, esto de las motos piruetas, hermano, usted podrá ser muy experto, pero no sabe en qué momento puede tener un accidente. Y otra información de sucesos: un hombre fue arrestado en el sector Genovés de Porlamar luego de golpear brutalmente a su propia madre, una adulta mayor de 87 años. La detención se llevó a cabo por funcionarios del Instituto Autónomo de la Policía Municipal General en Jefe Santiago Mariño en Nueva Esparta. Según el reporte oficial de las autoridades, el agresor impactó a la víctima con múltiples golpes en el rostro y otras partes del cuerpo. Los funcionarios policiales acudieron al lugar y procedieron a la aprehensión inmediata del hombre. Ya el caso quedó a la disposición y orden de la Fiscalía Primera del Ministerio Público del Estado Nueva Esparta. Vaya, vaya, vaya. Qué cosas. Por acá, fueron rescatados con vida a 8 pescadores venezolanos en Nicaragua. Estos pasaron varios días a la deriva en el Mar Caribe y fueron rescatados con vida. La Fuerza Naval del Ejército de Nicaragua confirmó la operación y detalló que el grupo permanecía extraviado desde el lunes. Según los reportes, los tripulantes del barco pesquero Don Cipriano, de bandera venezolana, se quedaron varados por problemas en el sistema eléctrico y fallas en el motor de la embarcación. La nave, que fue localizada a 45 millas náuticas al este de Cayos Misquitos, en la región autónoma de la costa caribeña del norte de Nicaragua. Estos
Tras el rescate, los pescadores fueron trasladados hasta la ciudad de Bilwi, también conocida como Puerto Cabezas, principal ciudad del Caribe Norte nicaragüense. Y allí recibieron la atención médica primaria para evaluar su estado de salud después de varios días en alta mar. Una vez atendidos, los 8 venezolanos fueron entregados a las autoridades correspondientes, que se encargarán de coordinar los trámites necesarios para su eventual repatriación. Vaya, qué bárbaro, ¿eh? Por acá, en otras informaciones importantes en materia de los sucesos, esto ocurrió acá en Puerto Ordaz. Fue hallado el cuerpo sin vida de una mujer de aproximadamente 70 años de edad en el interior de su vivienda, ubicada en la urbanización Las Garzas, parroquia Unares de Puerto Ordaz. La víctima fue identificada por sus vecinos como Diana, quien residía en el inmueble donde ocurrieron los hechos. El suceso ha generado una profunda consternación entre los habitantes de este sector de Ciudad Guayana. Comisiones del 6 CPC adscritas a la Delegación Municipal Ciudad Guayana se presentaron en el sitio para iniciar las primeras indagaciones y ejecutar el levantamiento del cadáver. Este procedimiento se llevó a cabo en coordinación del Servicio Nacional de Medicina y Ciencias Forenses, el SENAMED por su sigla. El cuerpo de la septuagenaria fue trasladado a la unidad forense para realizarle la autopsia de ley, examen que permitirá establecer de forma científica las causas exactas de este fallecimiento. Hasta el momento, las autoridades policiales mantienen abiertas todas las hipótesis, ya que se desconocen los motivos y las circunstancias que rodean este deceso. Sabuesos de la policía científica permanecen recolectando evidencias de interés criminalístico y elementos de convicción a la escena para esclarecer este caso. Por acá, en más informaciones, bueno, el 6 CPC esclarece el homicidio de una septuagenaria en Turmero. Esto ocurrió, este hecho resuelto por el 6 CPC permitió, bueno, esclarecer el homicidio de Rosa Isabel Erazo de González, de 70 años de edad. Esto ocurrió el pasado 11 de junio, allá en el estado de Aragua. El caso inicialmente había sido reportado como un suicidio. Las averiguaciones determinaron que la víctima fue asesinada por su propio hijo, Domingo Rafael González Erazo, de 47 años, en complicidad de su pareja, Sandy Noemí Albarrán de González, de 50 años. Según los reportes policiales, la pareja llevaba 2 años planificando este hecho, motivado por la ambición económica, ya que la anciana poseía diversas propiedades y mantenía el control de los gastos familiares. El día del suceso, en la vivienda de la septuagenaria ubicada en Turmero, se generó una acalorada discusión por la disputa de un vehículo. Durante el altercado, la pareja arremetió contra la mujer, propinándole una golpiza para posteriormente estrangularla. Con el fin de evadir su responsabilidad y alterar la escena del crimen, los agresores suspendieron el cuerpo de Erazo de González con un mecate para simular un ahorcamiento voluntario. Sin embargo, los peritajes forenses y las inconsistencias detectadas por las comisiones del 6 CPC desmontaron la coartada, logrando la captura de los responsables. ¡Wow! ¿Qué tal? El propio hijo, pues, asesinó a su madre. Y por aquí, a ver, ¿qué más tenemos? Bueno, también este hecho ocurrió en el estado Falcón. Falleció Richard Jesús Carballo, de 61 años, conocido popularmente como Jova, producto de un severo traumatismo craneoencefálico tras ser atacado durante un altercado violento. El hecho ocurrió el pasado lunes 3 de agosto en las inmediaciones de la Plaza Bolívar de Puerto Cumarebo, cuando una fuerte discusión entre la víctima y otros sujetos derivó en la agresión con un objeto contundente. Según los reportes, durante el acalorado enfrentamiento verbal, Carballo recibió un contundente golpe en la cabeza, propinado con un tronco de madera. La gravedad del impacto requirió asistencia médica inmediata, permaneciendo bajo monitoreo hasta confirmarse su deceso a 2 días del suceso. Ya los funcionarios policiales lograron la detención del presunto agresor, identificado como Luis Alberto Reyes, de 56 años de edad, apodado Luis el Loco. Tras la captura por su presunta responsabilidad en el homicidio, el individuo fue puesto a su disposición del Ministerio Público para el inicio del proceso penal correspondiente y la imputación de cargos. Esas son, bueno, informaciones que tenemos de sucesos del día de hoy. 3:44 minutos. Vamos con buena música y ya regresamos con más de La Última Cola.

Alexis y Fido, donde estés llegaré, un clásico del reggaetón, 3:48 minutos y lo escuchamos por aquí por Radio Caroní, 93.1 FM, la imbatible en sintonía, nosotros activos en la jugada como siempre, haciendo la última cola como todos los días, muy bien. Ay, Dios mío, bueno, informaciones ya internacionales. Colombia, vale, declara desastre nacional tras reportar al menos ya 111 personas fallecidas. Ya el presidente de Colombia, Abelardo de la Espriella, declaró la situación de emergencia en el país por este fuerte terremoto, que hasta ahora, bueno, se contabilizan 111 fallecidos y 87 heridos, ¿okay? También dice que hay 1575 viviendas averiadas, 37 completamente destruidas y 61 edificios colapsados, 18 centros de salud y 52 centros educativos averiados. El gobierno de Colombia, bueno, declara entonces desastre nacional por este terremoto de magnitud 7.4 ocurrido esta mañana en nuestro hermano país Colombia. Y Bukele ofrece equipos de rescate a Colombia tras el terremoto. Expresó su solidaridad con los familiares de los fallecidos, así como los afectados por el movimiento telúrico en Colombia, vale, imagínate. Fuerte temblor y se sintió, bueno, acá también en nuestra ciudad, ese terrible terremoto ocurrido en Colombia. ¿Ok? En otras informaciones, bueno, más de 5.000 indígenas marchan para exigir paz y frenar el despojo de sus tierras. Esto en el sur de México. Muy bien. Y Luis Lacalle Pou reivindica el legado de su gestión en el 190 aniversario del Partido Nacional. El expresidente uruguayo aseguró durante su participación en este acto de los 190 aniversarios del opositor Partido Nacional que el gobierno que encabezó en el periodo 2020-2025 fue profundamente humanista y que el fin último que tuvo siempre fue el bienestar de todos, dice acá entonces el expresidente de Uruguay. Ay, Dios mío, así que la tierra, señores, tiembla, tiembla la tierra. Bueno, los artistas colombianos también ya se han pronunciado, muchos artistas colombianos se solidarizan tras el terremoto, okay, que ocurrió el día de hoy. El reggaetonero J Balvin envió a través de historias de Instagram un mensaje de fortaleza a las personas afectadas. El otro que se pronunció fue Camilo, el cantante Camilo, Manuel Turizo, Shakira. Ok, Shakira llama a la unidad de ante emergencia sísmica en Colombia. La barranquillera priorizó la fraternidad entre todos los ciudadanos. Bueno, increíble, ¿verdad? Lo que pasó en Colombia. Bueno, y lamentablemente también falleció Charlie Frometa, el hijo del maestro Billo. Este es el hijo mayor de Billos. Murió este 8 de agosto en la isla de Margarita. Frometa, que consolidó una trayectoria profesional en el área de la agronomía, donde alcanzó un doctorado y reconocimiento en Venezuela y posteriormente priorizó su vocación por la música. Él cursó estudios en la prestigiosa Berklee College of Music en Boston y continuó su preparación en Los Ángeles, en Estados Unidos. Bueno, después ingresó a la orquesta fundada por su padre, el maestro Billo Frometa. Ahí compuso jingles comerciales, estructuró arreglos para el catálogo de las agrupaciones y creó piezas como La Cumbia Te Fuiste. ¿Ok? Bueno, así que lamentablemente falleció el hijo de Billos, Charlie Frometa, en la ciudad de Margarita, ¿ok? Y por acá, oye, Franklin Virgüe, el actor venezolano, sufrió un ACV en Miami. El colapso de salud fue consecuencia directa de la tensión acumulada por un proceso legal que enfrenta desde julio del 2026. Pero a pesar de la gravedad del episodio, Virgüe logró recuperarse sin presentar secuelas permanentes. No obstante, los chequeos médicos posteriores revelan una arritmia cardíaca, una condición que ya había padecido anteriormente y que se reactivó debido a los recientes sucesos. Así que bueno, Franklin Virgo es también un poquito delicado de salud, señores. Bueno, ya tenemos las 3:52 minutos, llegando al final del programa por el día de hoy, esperando de que toda
esta información haya sido de su agrado y de su provecho, porque ese es nuestro principal objetivo, mantenerlos informados y entretenerlos durante estas 2 horas de programa. Trabajé con mucho cariño para todos ustedes en los micrófonos, este es su servidor y amigo Basilio Adam, todo bajo la dirección del ingeniero Rider Quintero. 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Bueno, gracias a ellos por acompañarnos a hacer la última cola del día de hoy. Gracias también a todos ustedes por la sintonía, por preferirnos todas las tardes de lunes a viernes. ¿Por dónde? Bueno, por aquí, por Radio Caroní 93.1 FM, la imbatible en sintonía. De mi parte les deseo que sigan pasando una feliz tarde, Dios me los llene de bendiciones, cuídense mucho, se les quiere bastante, bastante, nos escuchamos mañana a partir de las 2 de la tarde en otra edición del programa, La Última Cola. Chao, chao.

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Bienvenidos a bordo, señores. Ajusten sus sentidos y dejen el equipaje en la puerta, porque a partir de este instante las fronteras dejan de existir. Están sintonizando las puertas del mundo, el punto de encuentro donde el mapa se convierte en melodía. Todos los días, señores, por aquí, por Radio Caroní, la imbatible 93.1 FM, de 4 a 6 de la tarde. Bienvenidos una vez más a una semana de viajes virtuales alrededor del mundo. Un viaje donde no necesitas ni pasaporte ni visa. Hoy estamos despegando de aquí, del Aeropuerto Internacional Manuel Carlos Piar, en compañía de una de las buenas cantantes que ha tenido Venezuela, la señora Nancy Ramos, haciéndonos un popurrí de bonitas canciones. Cuando el reloj nos está marcando las 4:05 minutos de la tarde, señores. Bienvenidos una vez más a una semana más de viajes y bonitos recuerdos musicales y bonitos encuentros con diferentes culturas, señores. Quiero darle las gracias, como siempre, como todos los días, a mi equipo de producción, a quien hace posible que este espacio llegue a todos ustedes, a la doctora Audrey Matamoros. Ella es su salud íntima en las mejores manos, ginecóloga, obstetra, ecografista, experta y especialista en VPH, virus de papiloma humano. 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Quiero también darle las gracias a mi equipo de producción, como todos los días, a mi ingeniero de vuelo, a quien se encarga de los controles de esta aeronave virtual, el señor Basilio Adams. Yo soy su anfitrión, señores, de hoy y todos los días. Mi nombre es Augusto Ruán, certificado de locución 27316, todos bajo la dirección del ingeniero Rider Quintero.

0: Señor.
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2: Las cuatro monedas. 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

Estamos saliendo de Venezuela con los pioneros del ska aquí en Venezuela, los hermanitos O'Brien, mejor conocidos como las Cuatro Monedas.

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1: Así, señores, estamos llegando a la costa de Venezuela con la agrupación de fondo Azúcar, Cacao y Leche, y quien en su momento era líder vocal de la agrupación, el señor Edgar Alexander, Tiempo de Amar. Estamos llegando a la costa y vamos a girar el timón a mano derecha para enrumbarnos hacia el gran continente africano y así adentrarnos en el Medio Oriente. Tiempo de Amar.

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Así, señores, estamos entrando en espacio aéreo africano. Nos recibe la agrupación vocal Zulu Harmonies, Armonía Zulúes, con unas bonitas armonías africanas, por supuesto. Cuando sabemos que en Venezuela el reloj está marcando las 4:19 de la tarde. Zulu Harmonies en el fondo.

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1: Señores, de esta forma estamos dejando atrás el continente africano, estamos cruzando el Mediterráneo y tenemos enfrente la República Siria. Así que en pocos minutos estaremos aterrizando en Siria. Les voy avisando para que abrochen sus cinturones y coloquen sus asientos en la forma correcta y necesaria para poder aterrizar con toda seguridad, señores.

Sirio. Así que sean bienvenidos todos a Siria. Voy a darles unos pocos datos sobre este país. La población de Siria ronda actualmente los 24 millones de habitantes, una cifra que ha fluctuado drásticamente en los últimos 15 años debido a la crisis humanitaria y el desplazamiento masivo de millones de refugiados hacia el exterior y en el interior del país. Su territorio abarca 185.180 kilómetros cuadrados, en una posición geopolítica clave en el Medio Oriente, lo que se conoce como el creciente fértil, combinando una estrecha y fértil franja costera. Esperanza de vida se calcula en torno a los 72 años en este país, viéndose severamente afectada por el colapso parcial de las infraestructuras de saneamiento y las infraestructuras médicas durante los años de conflicto bélico, aunque actualmente se encuentra en lento proceso de estabilización y recuperación.

antes de la guerra, tenía una economía autosuficiente basada en el petróleo, el turismo y una rica producción agrícola, entre lo que se puede nombrar el trigo, el algodón y las frutas. En la actualidad, el país vive una fase de economía de subsistencia y de reconstrucción. Sus principales pilares actuales son la agricultura a pequeña y mediana escala en los valles del Éufrates y la costa, y además de las remesas de la enorme diáspora siria en el extranjero, el comercio local de textiles y la explotación controlada de yacimientos de fosfatos y gas.

en Siria. 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Ella es ginecóloga, obstetra, ecografista, experta y especialista en VPH, que es el virus de papiloma humano. Quiero también recordarles que la doctora Audrey Matamoros se encuentra en jornada permanente de vacunación contra el VPH. Quiero también recordarles que el VPH, el virus de papiloma humano, es el que produce el cáncer de cuello uterino, cáncer de ano, cáncer de pene y una cantidad de cosas feas más. 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No se les olvide, mientras seguimos dando vueltas por aquí encima de este bonito país conocido como Siria, y sabemos que el reloj allá en Venezuela está marcando las 4:43 de la tarde.

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1: De esta manera, señores, ya estamos dejando atrás el espacio aéreo de Siria. Cuando sabemos que el reloj allá en Venezuela tiene que estar marcando las 4 y 46 minutos de la tarde, ya vamos a emprender nuestro viaje de regreso a Venezuela, señores. Así que salimos de Siria, estamos sobrevolando el Mediterráneo y tenemos por delante a Turquía, que es el puente de los dos mundos, de Asia y de Europa. Por eso tenemos esa música de fondo.

Señores, estamos sobrevolando sobre la ciudad de Estambul, capital de Turquía. 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Cuando sabemos que el reloj marca allá en Venezuela las 4:54 de la tarde, ya estamos emprendiendo el vuelo de regreso hacia Venezuela. Estamos sobrevolando la capital de Turquía, Estambul.

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7: De esta forma, señores, ya dejamos atrás el Medio Oriente. Vamos a aterrizar por tan solo unos minutos en el Aeropuerto Internacional Charles de Gaulle de la ciudad de París para recargar un poco de combustible y seguir en vuelo directo hasta Venezuela. Nos está recibiendo el señor Charles Aznavour con una pieza muy famosa de su repertorio que se llama Yo te daré calor.
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1: Así, señores, atravesamos el Atlántico y estamos llegando al espacio aéreo de Venezuela, cuando el reloj nos marca aquí en nuestro país las 5:06 minutos de la tarde. Y nos entretiene de fondo la señorita Nancy Ramos con Vuela Guanaguanare. Así que sean bienvenidos todos otra vez a Venezuela, a nuestro bonito país. Vamos a ir adentrándonos en el espacio aéreo de Venezuela para lograr llegar hasta el estado Bolívar y buscar el Aeropuerto Internacional Manuel Carlos Piara, donde vamos a aterrizar.

Así, de esta manera, señores, llegamos a Venezuela en compañía de la señora Nancy Ramos. Ese mar es mío. Una pieza que se hizo famosísima aquí en nuestro país, Venezuela. Ahora nos acompaña de fondo la agrupación de reggae nacional Los Cocorrastas, con una versión de la pieza original del señor Bob Marley, Get Up, Stand Up. Cuando el reloj nos está marcando aquí las 5:14 de la tarde.

Cuando el reloj, señores, nos marca aquí en Venezuela las 5 y 16 minutos de la tarde, quiero recordarles que la agrupación que tienen sonando de fondo, los Cocorrastas, fue una agrupación a la cual pertenecí y la cual fundé junto con mi amigo Alfredo Sánchez. Alfredo Sánchez interpretaba los saxofones y los coros en esta agrupación. Quien les habla, su servidor Augusto Ruán, era la voz líder de la banda y el bajo de la banda.

ahora nos recibe el señor Vitas Brenner con su super banda Ofrenda, una pieza que se llama Playa del Agua.

Recuerden, la superbanda Ofrenda estaba conformada por el señor Vitas Brenner en todos los teclados que escuchan, el señor Carlos Acosta en el bajo, Iván el Terrible Velázquez en la batería, Chuck Quintero, hermano menor de la dinastía de los hermanitos Quintero, como Frank Quintero y su hermanita Maricruz Quintero. Bueno, Chuck Quintero en el 4, Mandingo en la percusión, el señor Pablo Manabelo en la guitarra. Eso era la superbanda Ofrenda, una banda conformada en aquella época con los mejores músicos de la época, señores.

Ahora sí, señores, esta pieza que estamos escuchando es Playa del Agua, con el señor Vitas Brenner y su super banda Ofrenda. Una pieza hermosísima de su autoría.

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1: Señores, estamos muy cerca de aterrizar en el Aeropuerto Internacional Manuel Carlos Piar, mientras nos recibe de fondo el señor Giordano Di Marzo, con una pieza que se llama... Chatarra de amor. Así que por favor, les agradezco que coloquen sus cinturones de seguridad y coloquen el respaldar de su asiento en forma vertical, porque en pocos minutos ya estamos aterrizando, señores. Sean bienvenidos todos otra vez aquí a la Ciudad de Hierro, a Puerto Ordaz.

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1: Señores, guarden este viaje en la maleta del espíritu y recuerden que el mundo es demasiado grande para escuchar siempre lo mismo. Hasta nuestra próxima escala, que será el día de mañana. Mañana 11 de agosto del 2026. Estamos ya preparados para salir a dar otra vueltita más alrededor del mundo. 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Les expliqué que este virus de papiloma humano es el que produce el cáncer de cuello uterino en las mujeres, cáncer de ano, cáncer de pene. Así que hay que cuidarse, mi gente. Estamos aterrizando en el Aeropuerto Internacional Manuel Carlos Piar cuando el reloj nos indica que son las 5:40 de la tarde aquí en Venezuela. Bienvenidos de nuevo, señores. Esperen que la aeronave se detenga para que desabrochen sus cinturones de seguridad y procedamos al desembarque de la aeronave.

estuvimos oyendo ese mix tan chévere de Daiquirí. Quiero darle las gracias a mi equipo de producción, como todos los días, a mi ingeniero de vuelo, quien se encarga de los controles de esta aeronave virtual hoy y todos los días, al señor Basilio Adams. Yo, mi gente, soy su anfitrión de todos los días también. Mi nombre es Augusto Ruán, certificado de locución 27316, todos bajo la dirección del ingeniero Rider Quintero.

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1: Yo encantado de saludarles, queridos amigos. ¿Cómo están ustedes? ¿Cómo han pasado estos días? ¿Cómo está el fin de semana? ¿Cómo estuvo el fin de semana? Qué grato volver a reencontrarnos en el inicio de la semana, principio de la semana, hoy lunes 10 de agosto del año 2026, un día, bueno, no tan emotivo y efusivo, porque pasan las cosas, solo Dios sabe. Hoy nos sorprende, ahora le tocó a Colombia, Dios santo, tremendo terremoto, 7.4, casi un poco más alto que el primero que pegó aquí y casi igual al segundo, 7.5, 7.4. Hemos visto la magnitud y hemos como revivido hoy lo que pasó el 24 de junio aquí en Venezuela. Edificios caídos, gente atrapada. Bueno, ya ahorita estaba viendo una información del presidente recién montado en el Coroto, el 7 de, el viernes 7 de agosto, hacen hoy que 3 días, donde cuando recibió el presidente Abelardo, y vemos hoy que le dieron la bienvenida con explosivos, bombas, los terroristas lo recibieron con ataques por varias ciudades, varias partes, tanto a sus campamentos de o sus sitios de donde estaban las fuerzas armadas. Ahí han explotado varias cosas, un coche bomba en un peaje que aún no había sido inaugurado, creo, uno de los peajes más nuevos que estaban terminando allí en la vía hacia Cali, y lo explotaron con carros bomba. O sea, una cosa terrible, ¿vale? ¿No? Y entonces hoy, a 48 horas de haberse montado en el poder, ocurre este terremoto terrible, terrible, 7.4. Hasta ahorita estaba viendo que van más de 50 edificios caídos, ya va sobrepasando la cifra de 100 muertos, pero con la diferencia que estaba viendo que de inmediato se desplegó y se abocó lo que es todo, el presidente, vicepresidente, todos los ministros, tropas, policía nacional, todo. La prioridad, ahorita decía el presidente, es auxiliar los que están bajo los escombros, rescatar personas, es la prioridad, rápido. Hay un movimiento, es que las primeras 24, 48 horas son vital cuando se desploman edificios, no después de 72 horas, no. ¿Quién está llegando primero? La diferencia de lo que ocurrió aquí, está llegando el gobierno nacional, el gobierno. Ya todos los países que se están ofreciendo a aportar y ayudar, bueno, llegarán mañana o esta noche, no sé, ¿no? Los más cercanos. Pero ahorita la emergencia se está atendiendo con el gobierno, con el ministros, con las Fuerzas Armadas, con el presidente, vicepresidente, la primera dama, la esposa del vicepresidente. Todo eso lo estaba informando el presidente de Colombia ahorita, y tiene que ser así de inmediato, y se salvarán muchas vidas que están atrapadas allí. Entonces el mayor despliegue, bueno, en Cali se cayeron muchos edificios, también sufrió en Cali, Caquetá, ¿cuál es la otra? Medellín, son varios estados, varios departamentos que están sufriendo este desmán ahorita de este terremoto. Y ahora nosotros preguntamos lo siguiente: ¿cómo hacemos si es cuestión de la naturaleza? No podemos acusar a nadie, no podemos poner bravos con nadie, son los designios de Dios. Entonces, bueno, pero qué cosa. Ahorita estaba viendo las estadísticas de aquí, que las publicaron hoy, 6.300 y pico de muertos, ¿no? Hasta ahora, que aún hay muertos debajo de los escombros. Una crítica que estaban haciendo, que vi en una red social ahorita, es que la presidenta Delcy se pronunció ofreciendo ayuda y rescatistas para Colombia. Entonces la gente decía, pero bueno, si no han terminado de sacar todavía los que están aquí, ¿cuál es la ayuda? Con el ejemplo que dieron, está bien que ofrezca, pero primero no han culminado los trabajos de aquí. Ahí hay mucha gente todavía debajo de esos escombros, hay maquinarias que se han retirado, han dejado eso en el olvido, ¿entiendes? Entonces Colombia está actuando, y hay otros países que van a ir. Claro que debemos apoyar a nuestros hermanos colombianos, somos una sola bandera, la diferencia de que tiene la de aquí 7 estrellas, 8 estrellas, pero son los mismos colores y son hijas del mismo libertador. Pero aquí también no se han concluido. Aquí apenas hacen 47 días que ocurrió este doble terremoto y entonces no se ha culminado todavía nada. Ahí está eso cruito. Entonces, por nuestros hermanos de Colombia, bueno, ¿qué podemos hacer? Oremos por Colombia, que también está sufriendo esto. No tan terrible como lo que ocurrió aquí. Aquí fueron más de, ¿cuántos? Por fin, 200 edificios se cayeron. 189 y más de 800 afectados. Bueno, en Colombia van 50 y pico edificios, ¿no? Y una cifra que hasta ahora, sobrepasando los 100 muertos. No sabemos, porque acuérdense que al final de la revisión y de todo es que se sabe. Ahorita no se sabe exactamente. No hay una cifra oficial porque va apareciendo y van surgiendo cosas. Pero los videos que se ven son terribles. Es algo escalofriante. Ver cómo la tierra se abre, la tierra se mueve, la gente pierde la estabilidad, se vienen abajo los edificios, los postes de cable, todo, toda la estructura. Increíble. Bueno, nosotros medio vivimos algo aquí en Ciudad Guayana, en el 18, ¿no? Cuando aquí hubo uno de 7.3, pero yo lo viví aquí en Macro 1, la tierra se balanceaba como que era un chinchorro, ¿entiendes? Pero no vimos, gracias a Dios, la caída, y veíamos los edificios cómo se bambaleaban para allá, pero no vimos la caída de ninguno, gracias, afortunadamente. Pero esto debe ser algo espeluznante, de terror, como ver las películas estas de terror. Pero bueno, adelante Colombia, estamos contigo. Bueno, queridos amigos, hoy, les repito, es lunes 10 de agosto del año 2026. Está usted disfrutando las dos horas más emocionantes aquí en el Padrote de las 6.
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1: Somos imbatibles. Siéntase, yes, usted también imbatible a la hora de oír la buena música del llano, música oriental, central. Todo esto es lo típico de nuestra región. Así que bienvenidos una vez más a compartir, de verdad que sí. Usted que es imbatible como nosotros. Y hoy, 10 de agosto, vamos a felicitar con cariño a todos los cumpleaños. A mi sobrina Dianita Estefanía González Gómez, allá en Cumaná. Cumaná, la tierra del mariscal. Ay, Cumaná, quien te viera, la tierra del canchunchú. Allá el Sucre, la tierra de María Rodríguez. Está de cumpleaños mi sobrina Dianita, 21 primaveras.
0: Yes.
1: Espero que la pases muy bien, que Dios te bendiga, vida y salud, y adelante, como siempre. Éxito, mucho éxito, Dianita Estefanía. Felicitaciones también a todos los cumpleaños en este día, 10 de agosto. Que la pasen súper, ¿verdad? Para todos ustedes, aquí está este regalote.

0: ¡Felicidades! Muchísimas felicitaciones a cada uno de ustedes, a pasarla bien. Esa es la idea. Ayer fue ayer, eso es un pasado. Mañana es futuro, no sabemos, es incierto. Hoy es el presente, viva hoy como nunca. Aproveche, viva la vida, viva el presente y disfrute el momento. Hoy estamos, mañana no sabemos, ¿ok? Incierto. Estaba pensando ahorita, venía pensando ahorita así en la carretera y decía, lo que es la vida, ¿no? Las personas que murieron ahorita en Colombia, bajo los escombros, con la caída de estos edificios, más de 100, a lo mejor vieron el 24 de junio la caída de los edificios de Vargas y vieron tantos muertos y decían, wow, a lo mejor decían, wow. No, nunca sabían que 47 días después ellos también morirían así, atrapados por un edificio. O sea, la vida, por eso digo, no, hoy estamos, mañana no sabemos, ¿entiendes? Ni cómo ni cuándo. O sea, eso es lo que pasa, que nosotros no sabemos cómo, nosotros sabemos cuándo nacemos, pero no sabemos cuándo vamos a partir. Sabemos que nacemos a veces en un hospital, a veces en una clínica, a veces en un matorral, a veces en un corral. O hay mujeres que han parido en un autobús o en la calle, en la acera, y queda en la historia. Nació, ¿dónde tú naciste? Yo nací, la cuestión allá. ¿Y dónde vas a morir? No sé. ¿Cómo? Tampoco. Pues es que nací de una mujer que me parió en una camioneta. Entonces, pero la muerte es algo impredecible. Eso no se puede describir. Por eso le digo que es el presente. Hay que vivir, hay que vivir. ¿Sabes cómo está viviendo el enero ahorita? Sembrando. Y por cierto, se le metió el mar para la cosecha ayer. No, oh, vale, te está pasado. Tiene que abrir zanja para que el agua no... Así como abren la guardarraya para cuando van a quemar, usted tiene que abrir zanja para que el agua llegue y corra, no se meta para el conuco. Usted lo que está es loco, dirá el hermano Cocó. Bueno, entonces, felicitaciones de verdad. Pásela bien, hombre. Ayer le dije, pero si usted tiene ahora cómo y con qué, hágale. Si no tiene cómo ni con qué, bueno, usted verá. Cachéele, para eso existe la cachea. Pero lo importante es que usted no lo deje pasar por debajo de la mesa, ¿ok? Eso es importante. Bueno, a partir de este momento, está usted en el programa que une a la familia venezolana.
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Tierra de gracia es mi tierra. Venezuela, país hermoso. Gracias, Venezuela. Te pertenecemos. Señor Todopoderoso, Dios mío, Creador del cielo y de la tierra, mete tu mano para que todo vaya bien. Solo tú sabes el porqué de las cosas. Gracias por los alimentos, gracias por el pan nuestro de cada día, por tus bendiciones, por la vida, por la salud. Amén y amén. Dios siempre bendice a Venezuela. Gracias también a mi vieja Rosa por haber permitido que yo naciera en este paraíso terrenal llamado Venezuela.

0: Esa es tu tierra, Lucho García, decía el Carrabo de Palmarito. Vale, gracias, de verdad. Vamos a presentar entonces el espacio, gracias al gentil patrocinio de nuestros distinguidos anunciantes.
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0: 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Ah, hoy está de cumpleaños Eliana, vale. Elisa, la hija de nuestro buen amigo Ulises Rodríguez. Felicitaciones, Elisa, que la pase bien. 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Vida y salud, vida y salud. 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Saludos, José Marcano. Saludos también a nuestra buena amiga Marbelis, a Patricia. Ya la gripe, bueno, la gripe nos ha pasado, estamos tranquilos, gracias a Dios. Saludos, Crismara y los famosos. Saludos. 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Saludos para todos, saludos Nano, saludos Rosita, saludos Luz Mari, saludos para todo el equipo, todo el personal, la pequeñita Fernanda, saludos para el Cabilla, ayer lo vi, el Negro, todos los muchachos en acción. 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Bueno, me acompaña hoy el cabrestero Leonel García. Pero le está pegando la siembra, le está poniendo negro, lo está quemando el sol. Sí, que se le metió el agua del mar, tipo palconuco, ¿vale? Qué problemático. Bueno, ya va por la mitad de la siembra, ¿ya no? La cosecha, empiezan a cosechar a partir de mediados de septiembre, ya. Ya como un mes.
2: Estamos recolectando ahorita.
0: Ah, ok, el día de recoger la cosecha y ponerla a la venta. Los frutos del producto. Ah, bueno, vamos a ir para allá.
2: Vamos a hacer una expedición.
0: Ok, está bien.
2: Una expoferia,
0: esa es la palabra, una expoferia de frutas. A mí me dejan unos melones y unas patillas. Sí, para ir a comprarlas para allá. Esta es Leonel. Bueno, y está en los diseños gráficos nuestra querida licenciada Alvis Herrera, edición y montaje de los especiales de Leonel y Dayana, producción, animación de este espacio, su amigo de siempre,
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0: 31.654, mi título de la UCB del programa Locución 95. El certificado como productor nacional independiente, 35.858. La dirección del ingeniero Rider Quintero. Lunes, 2x1 de Folklore Etiqueta, y tú lo disfrutas aquí en Caroní 93.1 FM. ¡Danos!

0: Échale agua para que se aplaque el polvo, para que se ayude. Échale, ¿cómo que dice la que trae, muchachos, la camasa, que el polvo está alborotado? Échale agua que se aplane y de la tierra. Buenas canciones, lunes 2x1. Aprovechen a pedir temprano su 2x1. 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A ver quién aparece por aquí ya. Ajá. Vamos a ver por aquí saludando. Linda Cortina, bella Cortina. Buenas noches, José Julián. Aquí en mi apartamento, un poco triste por lo que pasó en Colombia, nuestro país hermano. Son cosas que pasan, pero que no dejan de afectar a uno. Solo Dios sabe el porqué. Bueno, saludos, abrazos para ustedes y una bendecida noche. Pero escuchando Folclore y Etiqueta, saludos a Leonel. Ah, si lo viera. Está chamuscao. De verdad, Leonel está sembrando. No te lo creo. Ah, pues yo tengo. ¿Cuánto tengo? Mes y pico diciéndole. Después van a ver la cosecha. Después van a ver. Él va a traer huacal para acá. Linda Cortina. Saludos, Marbeli. Saludos. Buenas noches. Feliz inicio. Feliz inicio y bendecido. Feliz inicio, bendecido. Feliz y bendecido inicio de semana. Me gustaría escuchar de Jennifer Mora. No te lo creo. Ah, yo tampoco. Esta vida es para gozarla. Sí, es cierto. Vamos a gozar juntos. Vamos a gozar. ¿Cómo que dice? Esta noche te voy a poner a gozar. Decía uno de los reggaetoneros. Bueno, vamos a gozar, pues, Mayrita. Venga, che, para acá. Y si es posible, Luis Silva, bonita y pensando en ti. Ay, ay, ay. Esta noche fue 2x1.
1: 4x1.
0: 4x2. Y nunca. Y nada de aguacate. Está quieto, yo sé cómo te voy a cobrar. Yo te voy a invitar. Y entonces cuando ya yo vea que el mesonero se acerca, yo me voy a ir para el baño. Y tú vas a pagar la cuenta. Saludos, Mayra, saludos, saludos. Tranquila, tranquila. Hoy estamos bien, 2x1. Así que allí está la cuestión. El dólar, mañana amanece en 761.21. El dólar. Lo tienes medio aguantadito ahí. No les voy a decir por qué, pero hoy me informé por qué el dólar lo tenía desde 50 para arriba ahí. También. 2 semanas ahí. Ajá. Es que siempre hay una vivaracha por ahí, siempre hay una viveza. Siempre. A ver qué aparece aquí de Colombia para ver. Abelardo de la Espriela declara emergencia nacional y anuncia despliegue de ministros en las zonas afectadas por el terremoto. Lo primero es el rescate de las personas bajo los escombros. Lo que le estaba diciendo, eso es, así tiene que ser, rápido, rápido. Buscan personas atrapadas tras colapso de motel durante terremoto en Colombia. Gente, la misma gente de inmediato. Aumentan a 111 los muertos por el terremoto en Colombia. Le dije que ya pasaba a las 4 de la tarde, 3, estaban en 70 y pico. Por eso le dije que ya pasaban de los 100. 111 personas ya debajo han encontrado muertas. Qué terrible. Gobierno de Colombia despliega el ejército para las labores de búsqueda y rescate en zonas afectadas por el terremoto. Claro, ahí está el ejército. Para eso está el ejército. Va a ser el ejército allá cuidando chinos y negocios y acuartelados. No, señor. Para eso es el ejército, nuestra fuerza. Mira, temprano estaban a las 3, por eso te dije, 71 las cifras de muertos del terremoto. Ahora llegaron 40 más para 110. Esas son las noticias que aparecieron temprano. Gobierno de Delcy Rodríguez ofrece rescatistas y ayuda humanitaria a Colombia tras terremoto de 7.4 de magnitud. Ya ustedes oyeron el comentario temprano. Bueno, Colombia, estamos con Colombia. Son las 7:04 minutos, vamos a continuar. Entonces, ¿ya empezamos a complacer? No, vale, pues, vamos a ver para... ¡Ah! Oh, vamos para el Pado. Mayra, ahí está Jennifer Mora.
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0: Son las 7 con 12 minutos, avanzamos pasillaneando por allí con ustedes poco a poco, transitando por estos caminos de la patria. Pero amenaza también con venir el super niño, terrible, el calor. Podría llegar en el estado Zulia, podría llegar sobre los más de 40 grados. Estaría en el estado Bolívar, leí hoy, estaba viendo algo, afectaría más que todo la sequía, un bajón muy grande de los ríos Orinoco y Caroní, afectaría a Amazonas y a Bolívar en esa parte. Otro de los estados que sufriría bastante calor sería Anzoátegui, Carabobo. Monagas hace un calor en estos días como pegostoso. Es el calor de agosto. El calor así meloso, melosito. Bueno, y así sucesivamente el super niño. ¿Será que cambiamos que se vaya super niño y vuelva super bigote?
1: No.
0: ¿Prefiere aguantar el calor?
1: Prefiero
0: aguantar
1: el calor.
0: Conchale, vale, qué cosa. Nadie quiere super bigote, chico. Mi estimado amigo don Juan Ke, buenas noches, compañero. Bienvenido al caos del mundo. Incendios, guerras, terremotos, inundaciones y derrumbes. Y corrupción. Es uno de los peores caos, la corrupción. Saludos, saludos. Hola, mi amigo José Julián. Muy bueno su programa, muy ameno y cordial y muy dinámico. Pa'lante y más nada. Dios lo bendiga. Saludos y en sintonía total desde Sierra Parima. Ingeniero Amado Jereije. Es así el apellido, ¿no? Jereije. No Jereije, porque no tiene acento en la última. Jereije. ¿Este apellido dónde viene, Amado? Jereije. Mexicano, se parece así como a ¿cómo se llama? El cuervo, esa, la bebida esa. Que se echan limón y sal. Ajá, un apellido así como tequiloso. Jereije. O este.
1: Es un trago de
0: Jereije. O este no, eso era familia de las que grabaron la canción esa. A Jereije, Jereije. Y una que le están tuja, dije, a Jereije, a Jereije, Jereije, hey, hey. Puede ser. No era así que se llamaba la canción, hacer ahí, hey, hey, hey, hey, hey. Oye, me da un Jerez. Yo te pregunté que si, ¿qué haríamos si cambiamos el niño por super bigote, ¿no?
2: No.
0: Ah, y entonces, ¿qué prefieres? ¿El calor?
1: ¡Sí!
0: Qué masoquista el tipo, ¿eh? Bueno, mis queridos amigos, tengo que comentarles.
1: Hay que preguntarle a
0: Farandi, hay que preguntarle a Farandi, a ver. Una vez consulta con la productora. Hola, productora, aquí está la productora de Farandi, la tengo a mi derecha. Ya llegó.
3: Yes.
0: Saludos, productora. Y allá está el, yes, Farandi a tu izquierda. Aquel es el Farandi.
1: Sí.
0: O aquí está el Farandi y la productora juntos. Ah, le puso las dos sillas a esa.
3: Yes.
0: Mira, quítale esa silla al Farandi, que es más gordo que la productora, y dale la silla de Farandi a la productora. No voy a hacer que se caiga el Farandi. Es gordo y pesado.
2: No.
0: Puede romper la silla, ¿viste, Farandi? Bueno, yo tenía que comentarles algo a ustedes que siempre les he venido comentando y les venía informando. No sé si muchos no oyeron, algunos saben, otros no. Yo venía conversando con unos médicos, ¿no? Tanto con un cirujano y un médico amigo mío, porque yo tengo que hacerme una intervención quirúrgica, una cirugía. Tengo una hernia inguinal y entonces está creciendo y hay que sacarla a tiempo, me dijo el médico. Lo bueno que me dijo, bueno, es una operación que se recupera rápido, o sea, solo tienes que decirme la fecha. Y le dije, no, tienes que esperar que yo consiga lo real primero. Entonces le voy a decir algo, uno va reuniendo una parte. Y ya yo tenía más o menos algo reunido, pero los exámenes y todo, hasta una tomografía me mandaron a hacer para descartar ciertas cosas. Allí gasté yo $520 el mes pasado, en julio. Todos los exámenes, gracias a Dios, todo excelente. Bien, la tomografía, los exámenes, ¿sabes que te hacen examen hasta de las uñas? y allí gasté 520, descompleté la cuestión. Yo no pensaba hacer nada, yo dije, yo lo reúno, no hay problema. Pero entonces, ustedes saben que por lo menos eso en una clínica, lo van a operar, van a poner una malla, una cuestión. Eso debe estar sobre los 1500, 1800, tengo entendido. Más la medicina, más el reposo. O sea, va a pasar como un mes sin trabajar. Pura grabaciones, Leonel. Y entonces, bueno, yo decidí no pedir. A mí me gusta más dar que pedir. Yo siento que yo he dado bastante y he apoyado a mucha gente en este programa. De hecho, he recogido también para algunas personas que han estado enfermas en pandemia, antes de la pandemia. Yo recuerdo que una vez una muchacha le salió un tumor en el cerebro y le estaban necesitando, le iban a hacer una tomografía. Me acordé mucho eso. Y esa tomografía le costaba 380, algo así, casi $400. Estaba yo en News, en plena pandemia. Fue como en el 21. Y el programa solamente le recogió $280. O sea que le faltaron como 100. Ya la familia los tenía. Pero Folclore Etiqueta solamente le recogió en una semana y algo más, $280. Y eso fue una bendición para esa muchacha. La llevaron a Bolívar, la iban a operar en Bolívar, no pudieron, la llevaron a Brasil. Y en Brasil le hicieron un tratamiento. No hubo necesidad de operarla. Y el tumor parece que se le extinguió. Ahí está la muchacha, tranquila. Es un ACV que le dio la cuestión. Y le han ido, y ella tiene que buscar su tratamiento cada ciertos meses, 6 meses, a Brasil. Va y viene, y ahí está. Muy recuperada, tranquila, ¿entiendes? Se salvó una vida. Entonces, por eso me gusta más dar que pedir. Yo en esta oportunidad dije, no, yo no voy a pedir. Mira, ahí está mi cuenta, ayúdenme, apoyen. Lo pude hacer, yo tengo mucha gente amiga que sé que es colaboradora. No, yo dije, no, yo voy a hacer una rifa, ¿verdad? Para que la gente tenga algo que tal vez necesita. Entonces yo hice una rifa muy chévere. Hicimos 500 números. Y vamos en lo vamos a hacer por la lotería del Zulia, por los triples A, B y C. En el triple A, para las 7 de la noche, el 16 de septiembre será la rifa, el 16 de septiembre, porque estaba hablando con los médicos para ponerle fecha a la cirugía finales de septiembre. ¿Okay? Finales de septiembre, si Dios quiere. Entonces, el 16 de septiembre a las 7 de la noche, en la lotería del Zulia, los triples A, B y C. En el A le pusimos como premio un televisor de 32 pulgadas, un Smart TV. Así que te lo enchufa y más nada con internet, Smart TV. En el segundo, que es el triple B, pusimos un teléfono Infinite Smart 10. Y en el tercero, que es el triple C, le colocamos una cafetera eléctrica. El que gane tiene opción a recibir el premio. Me dice, no quiero el premio. Yo le transfiero sus bolívares. El teléfono cuesta como $170, $180.

a comprar el televisor, se lo compro, se lo entrego para que vea la transparencia. Y si me dice, no, dame la plata, yo le puedo decir, mira, el televisor con fotico y todo, este está a este precio, 150. ¿Lo quieres? A veces de por supuesto, oh, pásame $150, se los paso a los ganadores. Hay tres oportunidades de ganar. También hay personas con suerte que te puede ganar el primero y el segundo, porque la lotería te puede tirar, por ejemplo, 005 en el primero, y el 005 también puede salir en el segundo y te gana el televisor, el teléfono. Estás bien mantillado tú. Entonces, usted se va a ganar eso con $6. Cada número cuesta $6. Con $6 usted se puede ganar un teléfono de 170 o $180. Con $6 usted se puede ganar un televisor de $150 o una cafetera de $30 o $40 eléctrica. ¿Le parece? Entonces, a mis amigos por aquí, le voy a dar las gracias a todos los que han ya apartado su número. Yo lancé la rifa el sábado a mediodía y ya a las 4 de la tarde teníamos más de 60 números reservados. Hoy, 48 horas después, ya pasamos de 100 números. ¿Okay? Nos queda todavía, pero la idea es vender el máximo. Ya después de 300 estamos seguros. ¿Okay? Entonces yo quiero que usted, a través del 0414-867-5711, usted reserve su número. Usted me va a escribir ahí. Yo lo tengo anotado aquí, si usted me pone allí. Déjame el número tal, yo lo busco. Aproveche ahorita en el horario del programa, porque yo tengo aquí la agenda con todos los números anotados. Mira, Leonel acaba de agarrar. ¿Cuál fue, Leonel? 319, ¿no? 219 y 350. Estaban libres. Esta de Leonel. Dijo, ¿qué estás buscando? ¿El teléfono o el TV? ¿O los reales? Bueno, no te cae mal, porque tú vas a estar en esa fecha por allá de la cosecha. Por eso te digo. Para comprar el palto. Entonces, los amigos, tantos oyentes que tengo yo, vamos a ver, pues. Usted va a ganar algo, pero va a colaborar con una causa. Una causa bonita, ¿ok? Para la salud de su padrote de las 6. Para continuar tranquilo aquí. Yo estoy bien, gracias a Dios, bien. Pero estas son cosas que están en el cuerpo y hay que extraerlas, hay que sacarlas, ¿ok? No dejarlas crecer, porque después usted sabe cómo es la cosa. Entonces, ¿cuántos amigos míos quieren número? Ya, yo voy a agradecer, mira, por aquí tengo, le voy a dar un paseíto así. Quiero agradecer a mi hermana por aquí, Marisabel González, agarró 5, bueno, hay amigos que han agarrado de 5 números, de 4, de 3, y eso es bueno. Yo me conformo con uno. Usted tiene para uno. La ventaja es que no lo vas a pagar ahorita. Yo prefiero que me lo pagues después del 30 de agosto. 30, 5, hasta el 10, por allí. Hasta un día antes. Porque eso se va a devaluar. Porque es a veces ve que lo va a depositar. Entonces, usted puede agarrar el número y tiene un mes para pagarlo. ¿Entiendes? Porque ahorita no me conviene que lo paguen ahorita. Hay algunos que han pagado ya algunos números, ¿no? Y hay otros amigos que han agarrado un número, dos números, tres números, cinco números. Entonces, primero aquí mi hermana María Isabel agarró su número, Lisbeth Domínguez agarró su número, Mayra Evans, saludos Mayra, estos son oyentes y amigos, ¿no? La doctora Francia, José Marcano, Mayra López, Mayra agarró 4, me está pagando los aguacates, ¿vale? Gracias Mayra, gracias. Pedro Coquito, Rómulo González, aflójalo, mijo, agarró 2. Es que ese flyer le llegó a mucha gente, yo se lo envié. En mi estado está la rifa actualizada, para que vean los números que van y los que quedan, y usted puede seleccionarlos allí. Williams Lira, mi amigo también, Delis Navarro, gracias Delis, Dali Rocas, Neila Huldler, Miguel González de Guasipati. La señora Ana Rodríguez, gracias por agarrar su número. También Humberto, el taxista coplero. La serpiente Anabel Brito, Musas, y pagó de una vez. Ella no dijo nada, sino que cayó ¡plin! El número tal. Y ya pagó la serpiente. ¿Serpiente? Sí. Yorley Mora del Táchira agarró. Yorley agarró el 045, imagínate. Luz María Huldler también. Sonia Figuera agarró sus 3 números. Sandra González de Las Camelias. Sandra le gustó el 051. Mira, el que sí se han

Peleabas de 0.16 y 0.17, ¿vale? Eso, yo no sé por qué piden tanto esos números. Yo estaba agarrado ese tiempo, ¿no? Sí, son salidores. Alba Terán también y pagó. Pablo Orozco, de Electro Refrigeración. Pablo agarró cuatro números. Dinosca, de Can TV, saludos, gracias. La señora Gloria Cortés también agarró su número y ¡bum! Pagó de inmediato. Orlando Rojas, mi amigo de Autorepuesto y Accesorios Rojas, también agarró sus tres números. Mi compañero Ángel González, Irá Maular. Saludos también para Islia Carreño en el exterior. Ah, bueno, los que están en el exterior, si ganan, ellos deciden a quién le entregamos o se los pasamos también. Bajamos eso en Select o en Binance, ¿no? Ok. Y los que están aquí en Venezuela, de otro estado, como Yamilet, que está en Cantaura, ella, yo me imagino que si quiere, bueno, se lo enviamos por un Zoom MRW con pago a destino. Y si no, la plata. Se ganó el televisor, por ahí de tuya, Milé, ojalá que esté en Cantaura. Dime, no, pásame la plata. $150 le enviamos. Pago móvil. Esa es la ventaja. De cualquier parte usted puede agarrar un número, ¿ok? Senel también agarró. Marbelis Bolívar. Marbelis agarró, creo que dos, tres, por ahí va. Dos agarró Marvel. Y Gregoria González, prima de Maturín. Juan Vicente Ramos, Gabriela González, Dani Alicia. Los quería agarrar todos. José Marcano, Pablo Orozco. Ay, Yamilete también. Claires de la Churuata. Saludos a Vladimir González también. Armando Cabello. Carelis Ramírez. Mira cómo tengo gente aquí. Dexi González, Eleoner, Juan Sánchez, Mari Britos, Álvaro Mares, el Tucucito, Luis Andrades, mi gente de allá de Minimarket, Daisy de allá de Guasipati, Ángela Yegues, Emir Yepes, apareció Emir, vale, Grisel Moyano, Maribel La Doña, te saludo, Francienil Gómez de Cumaná, el Comay, el maestro Evelio, Carolina Torres, gracias. Vladimir, Luis Rojas, de allá del dique, el Pado. Por aquí también, la licenciada Neida, me sorprendió. Sí, la licenciada Neida agarró sus dos números. Eso es importante. El maestro Ubaldo. ¿Quién más por aquí? José Serrano. Bueno, mucha gente que ha agarrado su número, así que ya ustedes saben. Estoy aquí en toda esta semana, de aquí hasta que llegue la rifa. Ustedes pueden apartar su número, agarrar su número. Aquí lo vamos a estar promocionando. Dele llano a Leonel García, que hoy es lunes del 2x1 de Folclore y Etiqueta. ¡Arpa!

0: Avanzamos con todos ustedes. Son las 7 de la noche con 38 minutos. Ahí estamos. Buena música, buen talento, buen folclor. Saludo por aquí para todos ustedes, agradecido con lo nuestro. 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Vamos a estar, como dijo Gilberto Correa, cambiando de bueno para mejor, Dios mediante. Ah, Noel, ahí vamos. Así tengamos que vender el camión. Yo soy capaz de vender un apartamento que tengo y asociarme contigo. ¿Te parece? Hay que pensar. Yo creo que el 2027 hay que pensar en negocio, porque lo que viene es negocio, vienen empresas, vienen desarrollos para Venezuela. Sí. Ve que Leonel está sembrando. 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Y eso era una. Sí, yo comía ahí a las 2 de la mañana sopa. Buen punto, yo. Carrero Pato. 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Bueno, saludos para mi amiga Yuyo, que está disfrutando del programa, y Yaja. Yaja y Yuyo, Yuyo y Yaja. Yaja y Yuyo, Yuyo y Yaja. ¿No fueron para la playa? No pueden ver una playa estas mujeres. Esa es la vida, esa es la vida, esa es la vida. Pero gracias por la adquisición. Yuyo y Yajaira pidieron sus cuatro números: el 368, 365, 445 y 451. Listo, apartados, reservados, ya están en lista. Mi amigo Noel Calzadilla. Noel, sí, Noel, es por el triple, son triples. Son triples. Puedes ganar cualquiera de los premios. Puedes ganar en triple A, triple B y triple C. Los tres tienen 7 de la noche, Lotería del Zulia, 16 de septiembre. Allí te mandé el ¿cómo se llama esto? ¿Un flyer? Lo de la rifa.
1: El talonario.
0: El talonario. Allí te lo mandé, Noel, para que veas cuáles están libres. Solamente, ¿cuál era el que estaba libre aquí, que estábamos viendo ahorita? El 248. No.
1: Sí.
0: Él me pidió 248 primero.
1: 247
0: no está, Noel, está ocupado. 248 sí está, 249 no está. Y me pediste 548 y ese está 500. Te pasaste, te pasaste, te pasaste. Rectifica ahí y dime cuáles son los que quieres. 447, ok. Cuadra ahí los cuatro terminales. Triples, dale, será. Ok. 447, 448. 449 y el 247. El 247 sí se lo aparté. Claro. Verifico. 248. Está listo, Noel. Aquí está. Ya estás anotado. Ahora vamos a buscarte los otros, ¿ok? Y así, mi amigo desde Brasil me está enviando por aquí Henry Abreu. Henry, el 321 ya está comprado, lo agarró Mayra del Pao. Y el 827 no existe, Henry, es hasta 500, del 001 hasta el 500. Entonces, Henry, te voy a enviar el talonario, como dice Leonel, para que elijas cuáles vas a ver allí libres, ¿ok? Gracias, mi amigo, gracias, gracias. Saludos, Orlando. Orlando Rojas dice, saludos y todo saldrá bien. Cuenta con nuestro apoyo, hermano. Gracias, gracias. Orlando Rojas. Cuenta con nuestro total apoyo. Bien, ya agarró sus tres números. Luz María, ¿cómo estás? En sintonía, amigo. Gracias, Luz María Huldler. Luz María también tiene su número. Luz María agarró tempranito el 047. Se fue por el 0. Gracias, Luz. Bueno, y todos nuestros amigos, poco a poco, todos los días, que de aquí a allá, todos los días agarramos, porque estamos vendiendo con más de 10 diarios, eso se va a acabar rapidito, si en 48 horas ya pase de 100, entonces imagínate, esto va a ser rápido, no dejen que yo compre los últimos que queden, pues puedo ganar yo. yo le voy a decir algo. Yo le voy a decir algo. Si después de 300 números, yo vea, o que llegue a vender 400, o los venda todos, que es la idea, yo sé que los voy a vender todos. Ajá. Pero si llegase a quedar números, y sale uno de esos números, y la rifa me queda a mí, ¿verdad? Que puede pasar, ¿verdad? Yo voy a volver a hacer la rifa con los mismos tres productos para pequeñita, para 200 personas y gratis. No va a tener valor. Le voy a permitir un máximo de dos números por persona. Puede ser 100 personas. 100 personas. De los que agarraron, por supuesto, de los que me compraron. A dos números le puedo dar. A algunos le puedo dar uno, otros dos. Pero gratis. Yo le voy a pasar eso y ustedes, yo los voy a anotar. Si Mayra no ganó, anotamos a Mayra con dos números, porque compró cuatro. El que compró uno, le damos uno. Pero el que compró 4 le damos 2, el que compró 5 le podemos dar 2 también. Pero sin costo. Sin costo. Igualito los mismos 3 triples. Rapidito. Eso lo vamos a llenar en una semana y la tiramos rapidito. Para que se ganen el premio. No, no me voy a quedar con los premios. Porque ustedes han hecho un aporte de verdad. Y al yo realizar esto, bueno, ya no. ¿Qué voy a hacer yo con volver a vender esa rifa? No. Yo la vuelvo a hacer. Compro los 3 productos. Y alguien se tiene que ganar los productos. Y esa vez va a ser sin costo. ¿Te parece? Así que no dejen que me quede. Vamos a continuar con lo nuestro. Lo nuestro. Ah, ¿qué hora es?
1: 49.
0: Ah, son las 49. Bueno, vamos a despedir para colocarles un temita ahí, ¿ven?
2: Por el día de hoy despedimos el Padrote de las 6. Gracias, Ciudad Guayana, Venezuela y el mundo por su sintonía. 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
0: Amén, amén, aleluya, que así sea, que así sea. Gracias, Dios. Henry Abreu, hermano, ya te vamos a ubicar. Gracias, Henry. Henry va por los 300. Sí está, 327 quiere Henry, ya está. Sí, sí está Henry. Y el 317 también. No, no está Henry. El 317 lo tiene Ñasonia. El 327 sí, el 317 no. Envíame otro. Bueno, gracias de verdad a ustedes por ese cariño. Hasta mañana, Marbelis. Nos vamos a despedir gracias al gentil patrocinio de nuestros distinguidos anunciantes. 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Eleonel García, vaya farmacólogo con bronceador, yo. Está en el control total de audio y sonido. Diseño gráfico, la licenciada Alvis Herrera. Edición y montaje de los especiales, Eleonel y Dayana. Producción y animación, su amigo José Julián González. La dirección del ingeniero Rider Quintero. Ya viene don Peter Godoy con Al Ritmo de la Noche. Pásenla bien, tengan feliz noche. Oremos por Colombia. Antes de acostarse hoy, aunque sea en pensamiento, pídale a Dios por Venezuela y Colombia, por el mundo, porque nos proteja. Buenas noches para todos. Y les dejo, ¿con quién, Eleonel? Julio Pantoja, campesino hasta la cacha. ¡Arpa!

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